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2: Ay, no me le pega así de rico al perro, mi licenciada, con este tema. Claro que sí, póker de Reyes en la hora de HJ.

0: Juanito, buenas tardes. ¿Cómo estás? Te mando muchos saludos y bendiciones y te agradezco mucho, mucho esta canción tan hermosa que me encanta, Yambeque. Con esta abriste un gran programa el día de hoy y nos das mucha felicidad. Te agradezco de corazón y te deseo de corazón que disfrutemos todos, todos a lo máximo este bendito momento que Dios nos regala a través de ti, alegrándonos como siempre con tu bonita música. Gracias. Bye.
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Jones. Claro que sí, soy HJ, con mucho gusto, con mucha salsa. Graduado en la Universidad del Huehuancó, con especialización en son montuno, guarache y bembe. Y hoy, en la hora de HJ, les estoy dando la bienvenida a todos ustedes, después de mi compañerito Miguel Gutiérrez, el lobo, que nos dejó echando candela esta buena tarde. Tarde de miércoles, ombliguito de semana. Recuerden que estamos en el 9 de septiembre. Y septiembre se escribe con S, S de sabrosita, S de salsa dura, S de póker de reyes. ¿Por qué no? Claro que sí. Póker de reyes los miércoles. Tenemos cuatro artistas donde vamos a disfrutarlo. Ahí estábamos escuchando la Sonora Ponceña con Yanbeque. Qué rico, gracias a la mamazota que me envió ese audio. Claro que sí, mi amor. Empezamos con pie derecho a disfrutar de esa tarde en la consola. El viejo Cori metiendo mano para que todo salga melo caramelo. Claro que sí, parcerito. Y aquí quien les habla y los acompaña hasta las 7 de la noche. HJ con todos ustedes. Así que ustedes también pueden ser protagonistas. Multilínea caliente 5551663109 y nuestro WhatsApp 5555064056. Así que de una vez comiencen a escribir, comiencen a llamar, que aquí estamos para todos ustedes. Segundo póker de reyes, segundo artista de este póker de reyes, Amílcar Boscán, Vida Futura.

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1: Llegamos a las 6 de la tarde, 21 minutos, y les cuento que es el momento de la complacencia. Multilínea caliente habilitada, también nuestro WhatsApp 55 55 06 40 56. Vamos por acá a ver quién dice presente, quién dice HJ que soy, quién dice de una vez. Fuerza Rayo, parce HJ, reportándome para que no se olviden de mí. Salsa rudos y salsa abrazos desde Salsa Paulo de las Salsalinas, especialmente para los que aún me recuerdan con o son cariño. Un abrazo ahí para el parcero Fuerza Rayo. Fuerza Rayo, papi, un abrazo. Se me cuida, amigo, me va por la sombrita. Yo, mi amor, bueno, ya sabe, pues. Por acá dice, mi querido HJ, excelente tardecita. Aquí Beren, los Reyes de la Paz. Hola, Beren, mi amor. Oiga, mamazota, ¿cómo están los Reyes de la Paz a esta hora? Sabroso, ¿no? Reportándose, ¿me puedes complacer con la canción de Conga y Timbal de Yaguarú, dedicada para, muy en especial, para el servicio tromotriz J. Giret, mis grandes amigos David, el Moy y Santa Marta? Ah, en Santa Marta, Acatitla, territorio caliente. Un abrazo, mi Bere. Oiga, mamazota, no la puedo complacer con Yaguarú, se la quedo debiendo. Mañana en Grito de Cumbia, si quieres, se la complazco después de las 6 en Grito de Cumbia. Ahí, mañana jueves. No se olviden que mañana jueves es Grito de Cumbia. Así que Yaguarú cae perfectamente ahí. ¿Oyó, mi amor? Bueno, ya sabe, apúntelo ahí en la agenda, que es, ya es prometido. Me escribe. Por acá dicen, buenas tardes, parce. ¿Me podrás poner una Amílcar Boscán respuesta o La Era de la Sinceridad? Un abrazo. Oye, la Sonora Ponceña como amantes. Desde la colonia Roma Sur, un abrazo ahí hasta la colonia Roma Sur, que dice el parcero presente, que dice aquí estoy y aquí estamos también. Un saludito muy especial para mi parcero Rigo. Oiga, parcerito, me dice, voy bajando por San Pedro de los Pinos, bajando desde Santa Fe. Rigo, el magnífico de su... Ahí está, ahí está. Vámonos con el tema de la letra de la Era de la Sinceridad. ¿Sí? Ese que dice, mi amiga me ha contado poco a poco lo que le preocupa. Me dice que su apuesto enamorado no funciona nunca. Ay, ay, ay, sonando aquí en La Más Caliente.

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4: 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Aquí está Huito Colón, Mison.

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1: Oiga, llegamos a las 6 de la tarde, 35. Claro que sí. Nació Borinquén, la isla de aquel, claro que sí. Soy HJ con todos ustedes, con mucha fuerza en el verbo y alegría en la entonación. Y estás escuchando la nueva Sabrosita 590. A todos ustedes, mil gracias por permanecer y por disfrutar de toda esta buena descarga musical. Tengo más mensajitos por acá. Me dicen: buenas tardes, parce, un gusto en saludarte. Aquí ya presente en Maraquero. Unos saludos para los ferchomaníacos y para mi hermano Israel Morales. Claro que sí, un saludito para todos ellos, hombre. Hombre, claro que sí. Me dicen: quiero boletos para los Askis en la arena. Bueno, pendientes de toda la transmisión de Sabrosita 24-7 para que puedan saber cómo pueden ganarse esos boletos. Así que presente. Por acá me saludan, me dicen: hola, hola, ¿cómo estás? ¿Bien o no? Yo continúo con melodía. Esto es cuatro artistas especiales en Póker de Reyes en la hora de HJ, y continuamos con la Sonora Ponceña desde Ponce, Puerto Rico, para el mundo entero. Aquí está con su tema, Ramona. Ay, Ramona.

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1: Hola, parcero, buenas tardes. Llamo Horacio López desde Iztapasalsa. Yo ya encendí la nueva sabrosita 590. A ver si nos podrías complacer con la de Amílcar buscando respuestas. Gracias, parce.

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1: Ay, ay, ay, qué rico haber estado con todos ustedes a esta hora. Los acompaño hasta este punto y hora. A todos ustedes, mil gracias. Esto es la hora de HJ, claro que sí, donde disfrutamos, donde gozamos de Póker de Reyes. Cuatro artistas que nos pusieron a gozar y a disfrutar. La Sonora Ponceña, Amílcar Boscán, Wilito Otero, Huito Colón. Así que son cuatro artistas que los miércoles siempre nos ponen a gozar. Ustedes no se pueden perder de lunes a viernes la hora de HJ después de las 6 de la tarde, porque los lunes es la hora de un artista especial. Toda la hora la música de ese artista. Los martes de salsa romántica, salsa para dos, donde armamos parejas, donde le conseguimos amigos o amigas a los que nos llaman, a los que nos mandan audio. Miércoles, Póker de Reyes, cuatro artistas donde siempre, siempre suenan riquísimo. Jueves, los jueves en la hora de HJ son de grito de cumbia, solo cumbia. Y los viernes, tú me la pides, yo te la pongo. Así que es pura complacencia los viernes para disfrutarlo, para gozarlo, para meterle como debe de ser. Recuerden que a todos ustedes que aquí estamos y aquí continuamos disfrutando en la nueva Sabrosita 590. A continuación viene Noche Sabrosa, la negrita del sabor, Yuli Castillo, que ya viene por acá, ya anda por acá, por los pasillos de Sabrosita, para que disfruten y gocen con ella toda la noche. Los acompaña hasta las 11 de la noche, desde las 7 hasta las 11 de la noche va a estar mi compañerita Yuli Castillo, así que ahí van a estar bien acompañados, los dejo. Yo los acompaño hasta este punto y hora. Muchísimas gracias al viejo Connie que está en los controles. Ahí se va a quedar el parcero también en Noche Sabrosa, así que ahí los va a acompañar. Les mando un fuerte abrazo, rompecostillas, un beso con sabor a dulce de guayaba. Y recuerde siempre que aquí en Sabrosita se les quiere de gratis. Aquí está Huito Colón, Me Voy.
2: Mira, no vuelvo.
1: Yuli Castillo, así que ahí van a estar bien acompañados, los dejo. Yo los acompaño hasta este punto y hora. Muchísimas gracias al viejo Connie que está en los controles. Ahí se va a quedar el parcero también en Noche Sabrosa, así que ahí los va a acompañar. Les mando un fuerte abrazo, rompecostillas, un beso con sabor a dulce de guayaba.

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0: 7 de la noche ya con 6 minutos, noches excelentes, buenas, como quieran llamarle a esta noche sabrosa, 9 de septiembre, 9 del 9 del 2026, y no es por nada, pero hoy lo bautizamos como el día de los Askis. Y que aparte de todo, ¿sabes? O sea, me encanta iniciar programas sabiendo cómo es que le fue a todo el equipo de La Más Caliente allá en la alcaldía Azcapotzalco. Azcapotzalsa, sin duda alguna que es territorio caliente fantástico. Enhorabuena que la pasaron súper chévere todos los asistentes. Mismo los Askis, el equipo de los Askis y claro, el equipo de Sabrosita 590. La verdad es que todo se veía del uno, de lujo, disfrutando, haciendo, cantando y deshaciendo. Ahora sí que aplicaron de a la orden, listos para el desorden, ¿eh? Me encantó. Se nota que septiembre ya trae la fiesta consigo y bueno, prueba de ello fue hoy su asistencia a la alcaldía Azcapotzalco, que por cierto, muchas gracias por todas las facilidades a... Y encantada estoy, encantada, que así sea justamente en cada uno de estos eventos que hagamos con nuestra cabina móvil, con nuestros invitados. En esta ocasión tocó los Askis y la neta se puso súper chévere, así que enhorabuena. Y quienes fueron, quienes se dieron cita, mándenos foto para saber cómo es que la pasaron, si es que se pudieron tomar una con los Askis, si es que estuvieron justamente de asistentes cantando, etcétera, etcétera. Yo mientras voy a acompañarte, si me permites hacerlo, en tu trayecto de regreso a casa, mientras estás laborando, mientras a lo mejor ya llegaste a casa y vas a disponerte a descansar hasta las 10 de la noche en Noche Sabrosa. Y claro, en punto de las 7, 10 a 11 tenemos tu salsita y a dormir. Así que completito es que yo te acompaño de aquí y hasta que canta el gallo. Bueno, no hasta que canta el gallo, no, hasta las 11 de la noche. Porque pon tú que es un gallo nocturno, a esa hora puede que sí, pero si es el gallo madrugador a las 5 de la mañana y pues así como que voy a tener que estar contigo hasta las 5 de la mañana, no más, cuando toca maratón de complacencias. Pero bueno, Cori en los controles, nos vamos a ir con más música, así que súbele el volumen y disfruta de Noche Sabrosa.
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5: Se llama Un Montón de Estrellas, es Polo Montañez, y ya son las 7:14. Tengo complacencia, repórtate.

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2: 7 de la noche ya con 18 minutos, tiempo de la complacencia, familia sabrosa, así que repórtate 55-5166-3109 o 55-55-0640-56. Oye, Cori, es una canción premonitoria este fondo, ¿qué onda? Estamos a 9, todavía nos resta bastante para que acabe septiembre y mira, quién sabe qué cosas puedan acontecer. Vamos a responder el llamado sabroso, ¿quién tengo en la línea? Hola, hola, buenas noches.
3: Hola, muy buenas noches.
2: ¿Quién habla?
3: Soy Selene de Coyoacán.
2: Selene preciosa, ¿cómo estás?
3: Muy bien, Yuli, buenas noches.
2: Buenas noches, preciosa, enhorabuena, me da mucho gusto que estés bien. ¿Qué estás haciendo?
3: Descansando en casa.
2: ¡Ay, qué agusticidad!
3: Llama mi papá, la de Gilberto Santa Rosa de títere.
2: La de títere de Gilberto Santa Rosa, perfecto. Claro que sí, con mucho gusto. ¿Quieres mandar saludos adicionales a alguien, preciosa?
3: Sí, para mi papá, Adolfo Francisco Pérez.
2: ¿Y para quién más?
3: Y para ti.
2: Muchas gracias, Elena hermosa. Te mando un abrazo gigante, a la espera pronto de volvernos a encontrar. ¿Va que va, hermosa?
3: Sí, muchas gracias, cuídate, mi amor.
2: Gracias, excelente noche, preciosa. Y nos vamos con Gilberto Santa Rosa, es títere aquí en La Complacencia, siendo ya las 7:19.

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3: Mejor que siempre a cargo del Gallo Rojas y el conjunto Borincano. Son las 7:25. Esto es Noche Sabrosa.

0: Juli Castillo. Ya con 31 minutos, antes de proseguir con el programa, saludos para Sergio Presa y para su mami, la señora Edith, que nos están escuchando en estos momentos, que están escuchando a Juli Castillo a través de La Más Caliente, así que gracias por ahí, pidan una rolita y en la próxima hora los complacemos, los apapachamos con mucho gusto. Y sí, a continuar con lo que nos truje, que es justo, pues, tener qué hablar, de qué interactuar, porque de repente nos acordamos de algo vergonzoso de hace 15 años. Oye, me recordó a cuando presentas a tu primer novio o novia con la familia y de repente la mamá, ya sabes, ¿no? Saca el álbum de fotos para que te conozcan de chiquito. Esas sí eran fotos, ¿no? Que con su hija haciendo que las fotos de cómo se verían en los años 80. Pues si también ya tienen ustedes edad en esa época, ya habían nacido, mejor suban una foto de esas fotos padres de los años 80. Pero bueno, no entraré en detalles. Ustedes están tranquilamente haciendo cualquier cosa, sin preocupaciones, y de repente, ¡zas! El cerebro abre una carpeta que nadie solicitó. ¿Te acuerdas de aquella vez que te caíste enfrente de todos? No, no me acuerdo y no quiero acordarme, pero ahí está la escena en 4K si tú quieres, con sonido envolvente y hasta los extras de la película. ¿Pero por qué pasa esto? Bueno, una explicación es que las experiencias acompañadas de emociones fuertes pueden quedar especialmente marcadas en nuestra memoria. Y bueno, la vergüenza implica mucha tensión sobre nosotros mismos. Y en ese momento pensamos en cómo nos están viendo los demás y nuestro cerebro puede darle una importancia especial a este acontecimiento. Pero aquí viene algo tranquilizador para que también no te vayas a poner intenso o intensa. Probablemente los demás no lo recuerdan ni remotamente con la intensidad con la que tú recuerdas ese hecho. O sea que nosotros somos los protagonistas de nuestra propia película, ¿sí? Así que tendemos a sobreestimar cuánto nos están observando los demás. Y por eso, aquella vez que dijiste una barbaridad en una reunión y pensaste, quiero desaparecer, o sea, tipo, trágame tierra, probablemente alguien más estaba pensando, ¿a qué hora sirven de cenar? Ya tengo hambre. Y sí, sinceramente, sí. Solamente nosotros nos prestamos tanta atención a nosotros mismos en este tipo de cuestiones o casos cuando llega a pasar tal situación. A ver, sabrositos, sabrositas. El pasado no siempre regresa para enseñarnos algo. A veces solamente regresa para recordarnos que alguna vez fuimos bien mensos. Pon tú que sí, pero también nos enseñó y aprendimos seguramente a no caminar a lo mejor con el celular en la mano, etc, etc. Pero bueno, vamos a continuar con música. Lo más nuevo es Sin Ti, la nueva versión de Antonio Cartagena.
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2: Desde lejos son los ASKIs y son las 7:40 minutos.

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5: Se llama Tu Precio con Costa Brava. Son las 7:44 aquí en Noche Sabrosa.

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1: Se llama ¿Quién de los dos? Con Jerry Rivera de Castillo, las 7:49.

0: 100 de los dos, baby.
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3: Con 54 minutos, tú sabes que hay personas que descubren todo y sin preguntar. En todas las familias sabrosas existe ese personaje que no pregunta, no, investiga, o sea, detective. Tú llegas y te mira, ¿qué pasó? Nada, seguro sí. ¿Y por qué vienes así? ¿Así cómo? Pues así, y traca, te descubrió. Hay personas extremadamente observadoras o chismosas, pudiese ser. ¿Quién sabe? Bueno, se fijan en cambios pequeños, el tono de voz, la expresión facial, la manera de caminar, si respondes diferente, si estás más callado o si de repente cambiaste tu rutina. Y sabes, muchas veces conocen tanto a las personas cercanas que pueden detectar esas modificaciones prácticamente de inmediato. ¿Pero qué crees? Hay un nivel superior, el detective que conecta acontecimientos. O sea, llegas de tarde, sí. ¿Y no traes hambre? Ajá. ¿Y no has visto el teléfono? Bueno, ¿qué pasó? Y lo peor es que muchas veces ni siquiera necesitas confesar, ¿eh? Tu cara ya entregó toda la información que esta persona necesitaba. ¿Neta? Tipo de, quiero saber quién es el detective oficial de tu familia para que tú me lo cuentes. Puede ser mamá, pareja, hermana, amigo, abuelita. Y la segunda pregunta al respecto es, ¿te ha descubierto algo sin que tú dijeras una palabra? Mira, me resultó, digo, rápidamente, así me llegó a la cabeza, como las mamás que en su momento sabían si sus hijas, en este caso, estaban embarazadas. Era así como de que algo raro está pasando. Volteaban y te decían, no estás embarazada. Y de repente era así como de que, justo, preciso, de ya me cayó el chahuistle. Digo, o sea, mamá, pareja, hermana, amigo, abuelita. Y la segunda pregunta al respecto es, ¿te ha descubierto algo sin que tú dijeras una palabra? Mira, me resultó, digo, rápidamente, así me llegó a la cabeza, como las mamás que en su momento sabían si sus hijas

justo así tal cual te estoy platicando, pasó con su mamá. Y por ende, pues por eso la pregunta a ti que me estás escuchando en este momento. Hay gente que no necesita contraseña, ubicación ni historial. Converte 5 segundos, ¿qué crees? Ya tiene informe completito. Buenas noches, Julie Castillo. El viernes por ahí me hacen una pregunta, una cita. ¿En dónde, Maripili? Cuenta con ello. Ahorita nos ponemos de acuerdo, preciosa. Y bueno, por ahí vámonos con Cielo Torres más fuerte, escuchando La Más Caliente.

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1: Fanfarrón con Quinto Mayor, son las 8 en punto. Bueno, no, a las 8 con uno, ya para qué te digo que no, sí. Hay quien noche sabrosa.

0: dice mi buen Sai del Tigre Villa, y soy el más feliz, enfermo, ronco, pero vale la pena esta gran noticia confirmada. Y es que ya salió el video oficial donde se confirma que Víctor Manuel va a estar presentándose en la alcaldía Milpa Alta. ¡Hay presupuesto, señoras y señores, eh! ¿Y los guaches para cuándo? No, no sé. ¿Para qué digo si no conozco la alcaldía Milpa Alta, sinceramente? Buenas noches, Julie. Aquí escuchándote desde Cuautitlán Izcalli, Andy Chico. Preciosa, ¿cómo estás? Muchísimas gracias por estar en contacto. Para Julieta también, tocallita, que está activa. Oye, hablemos de algo que nos gusta en general a todos. ¿Qué comida sabe mejor al día siguiente? Sí, esto puede ser un debate nacional, ¿eh? Porque hay comidas que recién hechas están, ¡uy, deliciosas, buenísimas! Pero pasan una noche en el refrigerador y al día siguiente regresan con otra personalidad bien diferente. O sea, el sabor de algunos platillos puede cambiar después de reposar porque sus ingredientes permanecen juntos durante horas, ¿no? Las salsas pueden integrarse mejor con las carnes, que la verdurita, que las especias y otros ingredientes. Por eso, hay comidas que muchas personas consideran incluso mejores al día siguiente, que el mole, los frijoles, algunos guisados, la lasaña, la pasta con salsa, el pozole. Ay, que ya se viene el día del pozole, el oficial. Y luego tenemos al campeón mundial de lo que sobró de la comida de ayer, porque hay una magia especial en abrir el refrigerador y descubrir que todavía queda un plato. Pero también existe el otro bando, los que dicen no, recién hecho o nada, o los que no gustan justamente de la misma comida dos días y que dicen, no, o sea, yo necesito una comida diferente todos los días. Y ahí probablemente comienza la guerra. ¿Qué comida para ti sabe todavía mejor al día siguiente? ¿El pozole? ¿El mole? ¿La pasta? ¿Los frijoles? ¿El guisado? ¿La pizza fría? La pizza fría no, o sea, yo creo que nada que sea frío, o sea, que debe de estar caliente y que te lo comas frío, puede ser más rico, sinceramente. Algunas comidas no son sobras, son platillos que están haciendo una segunda temporada y creo que lo sabemos. Lo que sí es que estamos hablando de comidas al siguiente día. No vaya a ser que comidas a la semana de que la hiciste porque abres el topper y hasta enmohecido ya está ese asunto. Así que ahí te encargo. Pero bueno, vamos a continuar con música. Estás escuchando a Julie Castillo aquí en Noche Sabrosa.
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0: Tiempo de la complacencia, repórtate en este momento 55 51 66 31 09. ¿Para qué? Para que te pueda apapachar con esa rolita que tú deseas escuchar a través de La Más Caliente. Por ahí tenemos pendiente la canción de Cada Día Que Pasa de Orquesta Guayacán hasta Puebla, que se nos va a ir, si es que antes no se reporta, por supuesto, alguien a la multilínea caliente. Muchísimas gracias por estar en contacto, por estar activos, escuchando La Más Caliente en este momento. Y saben, ya por ahí también llegaron mensajes queriéndose promocionar para conocer a una colombiana. ¡Hora!
1: ¿Neta?
0: Sí, específicamente para HJ, que ya sabes, tiene conocidos. ¿En dónde? En Colombia, por su pollo, que yes, yes, en inglés. Pero bueno, vamos a dejarlos con esta canción a cargo de Orquesta Guayacán aquí en Noche Sabrosa. Así que disfrútenla, suban el volumen y sigan gozando de esta noche aquí en La Más Caliente.

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3: Frente a una copa de vino es Raulín Rosendo. Son las 8:25.

0: 55 51 66 31 09, con tu mensaje escrito. Puede ser a través del WhatsApp, el 55 55 06 40 56. Oye, ¿qué frases anuncian que algo va a salir mal? Sí, yo creo que hay unas que parecen inocentes, pero cuando las escuchas, 3, 2, 1, ¡corre! Como por ejemplo, está facilísimo. O, no más es un detallito, yo sé hacerlo. O, no pasa nada. Ahora sí que todo esto aplica para una evacuación inmediata, familia sabrosa, porque todos conocemos esas frases que suelen aparecer justo antes de un pequeño desastre. ¿Qué digo? Pequeño desastre, ¿verdad? Que si yo arreglo la fuga, 3 horas después, inundación. Que si yo te corto el cabello y de pronto estás buscando una gorra. O el típico, vamos a ahorrar 2 días después, ¿por qué gastamos tanto? O quizá el típico, nomás vamos un ratito y terminas llegando a tu casa cuando ya están cantando los gallos. Y también esta, te tengo que contar algo, pero no te preocupes. Si me dices que no me preocupe, ¿qué es lo primero que va a pasar? Ya me preocupé. Literal, estas frases, ¿sabes? Funcionan porque inmediatamente activan nuestra imaginación. Si alguien necesita aclarar que no pasa nada, nuestro cerebro piensa claramente, pasa algo. O sea, todo lo contrario, ¿no? ¿Tú qué frase escuchas y automáticamente sabes que algo va a salir mal? Digo, en la vida adulta hay pocas certezas, pero una es universal. Cuando alguien dice, yo sé cómo hacerlo, mejor aléjate lentamente si quieres, pero aléjate. Consejos que te doy porque tu amiga, Yuli Castillo soy. Y vámonos con lo más nuevo de La Más Caliente, es Fer Sandoval. ¿Y qué hago yo?
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10: Es Juan Carlos Coronel, tú me estás volviendo loco, son las 8:42 minutos.

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3: Oye, cosas rarísimas que son completamente normales en otros países y que a lo mejor aquí hacemos como que cara de what. Sabrositos, sí, hay que viajar sin gastar un peso. ¿Qué haciendo? Bueno, hay cosas que para nosotros son completamente normales, pero en otro país alguien puede escucharlas y decir, perdón, ustedes hacen eso, o viceversa, claramente. Y nosotros, ¿sabes? Podríamos reaccionar exactamente igualito con sus costumbres. Cada sociedad desarrolla sus propias reglas culturales, desde el cómo saludamos, a qué hora comemos, qué consideramos educado, qué alimentos nos parecen normales o cómo celebramos. Y sabes, muchas de esas cosas nos parecen tan naturales que ni siquiera cuestionamos de dónde vienen, por ejemplo, ¿no? Ahí en Japón es habitual quitarse los zapatos antes de entrar a determinadas casas y espacios. Y bueno, en algunos países europeos la cena puede ocurrir bastante más tarde de lo que muchas familias mexicanas considerarían normal. A ver, ¿cuál es la hora de cena regularmente en tu casa? Yo diría las 6 de la tarde, por ejemplo, Cori dice las 8 o 9, ¿no? La cena. O sea, yo siento que ya es tarde. Pon tú más tardar las 8 de la noche, ¿no? En ciertos lugares existen costumbres alimentarias que para nosotros pueden resultar completamente inesperadas y también todo esto funciona al revés. ¿Por qué? Pues porque México tiene tradiciones, formas de convivir y maneras de celebrar que para alguien de otro país pueda resultar quizá fascinante o sorprendente. Ahí tenemos, perdón, el tema del mundial. O sea, lo que sucedió justo cuando pues nos toca jugar esto de juntarnos en el Ángel de la Independencia, del quiere volar, etcétera, etcétera. Así que si tú pudieras adoptar una costumbre de otro país en México, ¿cuál sería? Yo creo que, como ejemplo, puede ser más tiempo para comer tranquilamente, quitarse los zapatos al entrar. Yo creo que esto es una maravilla, esto de llegar a tu casa y quitarte los zapatos y andar descalzo todo el día. La neta, qué chido. Digo, en México los pisos son, pues, de azulejo, son fríos. En Estados Unidos regularmente se utilizan alfombras, en otras partes del mundo no lo sé. Pero también creo que tiene mucho que ver todo esto que, pues, involucra el que podamos hacer este tipo de cuestiones. Cuando viajamos descubrimos algo importante. Muchas cosas que creemos universales solamente son costumbres que aprendimos en casa. Así que con esto termino esta segunda hora de Noche Sabrosa y se viene una última para que en punto de las 10, de 10 a 11 tengamos tu salsita y a dormir.

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1: La media vuelta con Cielo Torres y Manny Manuel, las 9:01.

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2: Hasta quiero cantar la canción. La pedí de fondo. Bueno, una de los Askis, pero esta me gusta específicamente mucho. Oye, adelante viene una canción para escuchar ahora sí en este día de los Askis Internacional. Estaba viendo los videos ahorita a través de las redes sociales. Ingresa a Sabrosita 590. En todos lados así nos ubicas. La neta es que se ve espectacular. ¿Cómo es que la pasaron? Las fotografías de todos ustedes. Qué chido, la neta me encanta que la hayan pasado de esa forma. Oye, vamos a escuchar uno de los temas más emblemáticos e indispensables de este grupo mexicano llamado Los Askis, que aparte de todo son pioneros de la cumbia andina mexicana. ¿Qué onda con la historia y el significado de la canción? A ver si adivinas de qué canción estoy hablando. El dilema de la letra. Partamos de ahí. La canción relata la historia de un amor imposible y no correspondido. Ok, el narrador se siente atraído por una joven tierna e ilusionada, pero enfrenta un obstáculo tajante, que él está casado y tiene compromisos, por ende, familiares que no puede romper. ¡Ay, esto ni se ve en la sociedad! ¿Cómo crees? Bueno, ahí te va la frase icónica. El verso, quererte es mi castigo. O sea, esto resume el conflicto interno entre el deseo de amar a la joven y la necesidad de alejarse por respeto a su propia familia. Ay, ya adivinaste de qué canción estoy hablando. Bueno, este tema fue registrado bajo la autoría de Adriana Judith Hoyos y Santiago Anacleto Rodríguez, consolidándose como un himno clásico del repertorio romántico y bailable de los Askis, que aparte de todo se ha presentado, mira, en todos lados, hasta en el Zócalo capitalino. Pero bueno, el tema se llama Niña Enamorada, así que vamos a disfrutarlo juntos en este día de los Askis Internacional, aquí en la nueva Sabrosita 590.
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11: Impaciencia, Gilberto Santa Rosa, el caballero de la salsa, presente ya aquí en Noche Sabrosa. Oye, se viene la complacencia, así que repórtate.

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1: Ya las 9 de la noche con 18 minutos, tiempo de la complacencia. ¿Quién vamos a papachar? Multilínea caliente 55-51-66-3109. Hola, buenas noches.
2: Oli Crayoli, mi Yuli.
1: Oli Crayoli, ¿quién habla?
2: Alex Palacios.
1: Mi buen Alex, ¿cómo estás? ¿En dónde nos estás escuchando, amigo?
2: Sí, desde aquí en Xochimilco.
1: Desde Xochimilco. ¿Y hoy ya llovió o naranjas?
2: No, pues como que quería... llovinar así, pero no...
1: Como que nos apantalló e hizo que tu servidora Yuli Castillo se trajera hasta el abrigo. ¿Y sabes quién se está muriendo de calor?
2: Sí.
1: Pues yo merengues, mi... ¡Yo merengues! Oye,
2: aprende como yo que ando en camiseta sin mangas.
1: Pues, mira, pero es que de repente, si me toca lluvia, pues voy a acabar con frío, mojada, y pa' qué te cuento. Pero a ver, lo que tú me vas a contar es la canción que te vamos a poner. ¿Cuál va a ser?
2: Pues ahorita estaba yo aquí es como dicen vulgarmente, expulgando mi sistema, Yuli. De una canción de Gloria Estefan que hace nada más que no me recuerdo en qué año la grabó.
1: Ajá.
2: Pero yo lo vi aquí con ustedes en Sabrosita, que es en versión de salsa, que hacen un doblaje como de ardilla.
1: Ok.
2: No te olvidaré, y pues quiero recordar ahora sí que en memoria de mi amiguita que partió al cielo, mi Yuli.
1: Claro que sí, pues entonces te vamos a dejar con la rolita a cargo de David Cedeño.
2: Así es, y pues nada más unas palabritas decirle a mi amiga de nombre Blanca, pues que no te olvidaré, vivirás en mi recuerdo por siempre y que jamás morirás.
1: Perfecto, claro que sí, con mucho gusto y con mucho cariño. Vamos a dejarte con tu canción, ¿salí, vale?
2: Gracias, que pasen buenas noches.
1: Abrazote y gracias igualmente aquí en La Complacencia de Noche Sabrosa. No te olvides.

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1: Para ir cerrando esta noche sabrosa de miércoles, micha de semana 9/9/2026, ¿por qué nos cambia el humor cuando tenemos hambre? ¿Eres de esas personas que se ponen súper de malas? Pregunta seria, ¿eh? ¿Ustedes siguen siendo ustedes cuando tienen hambre? Porque hay personas que dicen, yo no estoy de malas, y uno piensa, amigo, llevas 40 minutos contestando con sí, no, haz lo que quieras, o sea, come algo, literal. Hay quienes incluso tienen nombre para esa versión de sí mismos, cuando el hambre se convierte en irritación, impaciencia o mal humor. Y no, no es solamente una excusa. ¿Sabes que cuando pasamos demasiado tiempo sin comer, nuestro organismo empieza a echar mano de sus reservas de energía? Entonces, ¿qué pasa? Bueno, además pueden cambiar algunas señales relacionadas con el hambre y el estrés, y eso puede influir en nuestro estado de ánimo, y por eso podemos estar perfectamente tranquilos, pero de repente, ya vamos a comer, no sé, ¿cómo que no sabes? Y hay algo todavía más curioso, cuando tenemos hambre puede disminuir nuestra paciencia. Si una fila que normalmente soportaríamos, que te gusta, 10 minutitos, se convierte en... Esto es una falta de respeto. El tráfico parece peor, el compañero parece más insoportable, el sonido del teléfono más fuerte, y el hambre empieza a poner efectos especiales a absolutamente todo. Y por eso existe una regla de supervivencia universal, vamos a llamarla así, y es que antes de tomar una decisión importante, asegúrate primero que todo de no tener hambre, porque quizá no estás enojado con tu pareja, quizá solamente necesitas un taquito. Así que, ¿cómo eres tú cuando tienes hambre? ¿Te pones de malas, nervioso, te da sueño, te conviertes en buscador profesional de comida, o no te pasa nada? O sea, según tú, tú eres como de que, oh, tengo hambre, pero mira, pasa y a lo que sigue, ¿no? Y una pregunta peligrosa: ¿quién es esa persona que más cambia cuando tiene hambre? ¿Conoces? Antes de discutir con alguien, pregúntale, ¿ya comiste? Porque quizá no necesita terapia en pareja, ¿eh? Necesitan una torta o una hamburguesa o un corte de carne o unas espadas brasileñas. ¡Ay, ya se me antojó todo! Provechito para quienes están cenando. Y nosotros continuamos escuchando Noche Sabrosa aquí en La Más Caliente.
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1: Esto es el ritmo y sabor de los Askis. Se llama Cumbia Brasileña, son las 9:40 y son los

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1: Yo no soy un ángel con Cheo Feliciano, son las 9:43 aquí en Noche Sabrosa.

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1: Sin Saber con Johnny Ray, son las 9:49.

9:54, es tiempo de terminar Noche Sabrosa, pero dar inicio a tu salsita y a dormir. Y ya tengo mensajes, así que me voy a ir conforme fueron llegando por ahí. Primer rolita, a lo mejor sea Nuestro Amor Se Ha Vuelto Ayer, de Víctor Manuel, del Sonero de la Juventud. Así que, y de ahí, pues vamos a ir contando rolita tras rolita tras rolita tras rolita. Y ya sabes qué, si te comunicas directo a la Multilínea Caliente, obviamente el tema va a escucharse en cuanto entre tu llamada, o sea, de bolón ping-pong. Es como el medio más directo, por así llamarlo, porque si no, hay que estar a la espera de ver en qué número de mensaje llegaste para poderte apapachar. Recuerda, en tu salsita y a dormir. ¡De acuerdo! Y bueno, yo continúo de la mano contigo, tú conmigo, yo contigo, lejos de la distancia, cerquita en el corazón, disfrutando de la nueva Sabrosita 590. Por cierto, ¿ya viste los espectaculares en alguna de las avenidas principales de esta Ciudad de México? Por ahí, si tú lo ves, tómale foto, grábalo y nos lo envías. Ya por ahí pasaremos completito tu saludo con todo y el video o la fotografía de ese espectacular de Enciende la Nueva Sabrosita 590. Y nos vamos a terminar Noche Sabrosa con José Alberto el Canario. Fotos y recuerdos aquí en La Más Caliente.

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2: Bueno, ya vamos por el minuto, pero tenemos llamada telefónica para iniciar esto que es Tu Salsita y a Dormir, mi buen Said. Si eres el number one, pero acuérdate que llamada telefónica puede un poquito más, así que no te preocupes, después de la llamada nos vamos con tu complacencia. Tú tranquilo, yo nerviosa. ¡Aló! ¿A quién tengo? ¡Buenas noches!
3: Hola, Yuli, buenas noches.
2: Hola, hola, ¿quién habla?
3: Oscar.
2: Oscar, ¿en dónde nos estás escuchando, mi buen Oski?
3: Voy en mi vehículo.
2: Circulando por dónde? En la hermana República de Cuautitlán Izcalli. ¿Qué tal el tránsito? ¿Qué tal el tráfico?
3: Ay, Yuli, ni me digas, porque vengo de por rumbo de Vía del Carbón y por todos lados fue una locura.
2: Yes. Sí, sí, andas haciendo un viajezote, ¿eh? Pero bueno, sí. Esperemos te podamos aligerar un poquito la carga vehicular con una buena salsita. ¿Cuál canción vas a querer escuchar, Oscar?
3: Tú siempre me alegras, Yuli.
2: Ay, qué bueno. ¡Uf! Eso me pone feliz y contenta. Por lo menos sé que Oski me va a estar escuchando todas las noches.
3: Así es.
2: Excelente. ¿Y qué canción va a ser, amigo?
3: Frágil, de Septeto Carey.
2: Junto a Maía. Perfecto, claro que sí. Por el placer de escucharla.
3: Sí.
2: Ok, me encanta, entonces te la voy a poner, disfrútala, espero pronto puedas ya regresar a casa o por lo menos dejar el tránsito que te ha tocado muy pesado, así que te mando uno de esos masajitos que se te dan en los hombros para relajarte, ¿ok?
3: Sí, así es.
2: Perfectísimo, Oscar, muchísimas gracias.
3: A ti, Yuli, gracias.
2: Bye, bye, excepto a Carey junto a María, Frágil.

noche con 7 minutos sin Yolanda, Mari Carmen, mi buen Sai. Ya, tranquilo. Aparte lo vas a ver el martes, así que, ¿qué te preocupas? Pero bueno, aquí está Víctor Manuel, el sonero de la juventud. Nuestro amor se ha vuelto ayer y súbale todo el volumen, lo amerita. Esta canción es perfecta, precisa y déjame decirte que desde hace algún tiempo para acá ya la canta en sus conciertos. Esperemos la cante ahí en Milpa Alta. Y si la canta, mi querido Said, te voy a dejar ese encargo de grabarla. Pero grabarla bien, ¿eh? Nada que se está moviendo mucho el teléfono, que estás cantando tú. La grabas para tu amiga, servidora, cómplice, confidente, Julie Castillo, por fin, please. Y púchale play aquí en tu salsita y a dormir.

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0: 16 minutos, tiempo de seguirte apapachando y complaciendo. Repórtate 55 51 66 31 09, porque ya me regañaron de que lo digo muy rápido. Perdonen ustedes. A ver, vamos a ver quién anda por ahí. Hola, buenas noches.
1: Bueno.
0: Hola, ¿quién habla?
1: Álvaro.
0: Álvaro, ¿en dónde nos estás escuchando, amigo?
1: Primero, deja de decirte que, no, hombre, estoy, no tengo palabras, te estoy escuchando y no, no tengo sus palabras, no.
0: ¿Estás emocionado, Álvaro?
1: Estoy emocionadísimo de escucharte, siempre te escucho todas las noches, noche sabrosita y tus aceites y a dormir, no, hombre.
0: Ay.
1: Soy Castillo, también, soy Álvaro Castillo.
0: Álvaro Castillo, pues un gusto, de verdad que para mí es un placer siempre el que me digan lo que me estás diciendo en este momento. Digo, para eso estamos de este lado, para poderlos acompañar, apapachar, que disfruten de igual forma toda la noche y pues todo lo que tenemos para brindarles a ustedes mientras estamos en turno.
1: No, hombre, y con todo un respeto enorme, ¿eh? Eres hermosa, ¿eh? Esa voz, no, hombre, encantadora y soy tu fan número uno.
0: ¿De dónde? Porque tengo muchos fan número uno dependiendo el lugar en donde estén.
1: Estoy desde aquí, desde Poza Rica, Veracruz.
0: Ah, de ahí no tenemos, para que veas. Entonces, si eres el fan número uno de Poza Rica, Veracruz, mi querido Álvaro. Así que ya te ganaste ese título, ¿ok?
1: Ay, sí, muchas gracias, Julie. No. Que Dios te bendiga siempre, siempre te colme de bendiciones y te cuide mucho a ti y toda tu familia, toda tu gente que te rodea.
0: Muchas gracias, Álvaro. Gracias, bendiciones dobles también de igual forma para ti, para tu familia. ¿Y qué canción te voy a poner?
1: Ay, pues la de Almas Gemelas.
0: De Controversia.
1: Para mi esposa y para mis tres grandes amores, mis hijas.
0: ¿Cómo se llama tu esposa y cómo se llaman tus hijas?
1: Mis hijas, mi esposa, Marta Villada.
0: Ok.
1: Olivia.
0: Ok.
1: Valeria y Carla.
0: Carla, Valeria, Olivia, Marta y para ti, Álvaro. Entonces se va a ir esta canción directo hasta Poza Rica, Veracruz.
1: Muchas gracias, fue un honor escucharte, hombre.
0: El gusto y el placer de verdad que fue mío, muchísimas gracias, con todo el corazón te lo digo y siempre se lo he dicho a todos los radioescuchas que están lejos en otra parte de la Ciudad de México, lejos a la distancia, cerquita en el corazón, así que aquí andaremos a la orden, listos para el desorden, ¿ok?
1: Un pasito y ojalá algún día que te des un rol por acá, estoy cerca de las playas. No, hombre, sería un honor recibirte en mi casa, que es tu casa aquí en Poza Rica, Veracruz.
0: Ajá, pues mira, a mí no me digan dos veces, ojalá pronto, mi querido Álvaro, así que muchas gracias. Yo regularmente suelo andar, digo, ya tiene mucho que no voy, pero suelo andar por Cardel, Veracruz, pero ¿por qué no? Vámonos a Poza Rica, ¿y qué tiene? Perfecto, mi buen Álvaro, entonces estamos en contacto, ¿sale, vale?
1: Muchas gracias.
0: Gracias a ti, abrazote a toda tu familia y disfruten tu salsita y a dormir, es Almas Gemelas, Controversia.

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1: Con 24 minutos, tú también te puedes reportar ya sea a través del sabroso WhatsApp de la multilínea caliente. Dice, guapa Julie, buenas noches, porque las haces. Ay, muchas gracias. Quisiera me complaces con Muñeca de Charlie Palmieri, por favor. Te la dedico ya que eres una muñequita hermosa. Saludos de El Puma de Iztapasalsa, fiel enamorado y seguidor de vos, o sea, de Moa. Muchas gracias para El Puma de Iztapalapa. Y pues vamos a ponerle entonces a Charlie Palmieri con Muñeca en tu salsita y a dormir.

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2: 10 de la noche ya con 31 minutos. Vamos a la segunda parte de esto que se llama Tu Salsita y a dormir. Por acá Jud Jiménez, saludos. Jessy Labo también, Lunita, Lucifer y todos los que están activos a través del TikTok. Dice Juanito, una canción Héctor Lavoe, aléjate por favor, Julie. Acuérdense que hay que mandar su mensaje a través del sabroso Watch. Julie, bonita noche, me puedes complacer con el tema De Vuelta a la Trampa de Lalo Rodríguez para Marianita, que es y será el amor de mi vida. Mi salsita y a dormir. Con mucho gusto de este lado a quien nos escribe a través de nuestro sabroso WhatsApp. Saludos al buen Taquero de la Raza, Cristian Moreno. Saludos para Mendoza Sandro también, que está activo, y para todos los que se encuentran escuchando en este momento La Más Caliente. Saludos desde Pachuca la Bella, bonita noche. Jorge Luis, hasta la Bella Irosa, con todo el placer del mundo. Mira, un cafecito y un rico pasteo. Ay, se me antoja uno dulcecito de zarzamora con queso, pero también me encantan los de frijol con chorizo. Ah, hasta se me hizo agua la boca, pero ok, vamos a ponerle play a esto que es Tu Salsita y a dormir.

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1: Castillo ya nos había escrito a través de nuestro sabroso watch, ya por ahí leí el mensaje, muchas gracias por ponerse en contacto, y mira, yo creo que el punto y el objetivo era marcar para ver si entra la llamada, entró y te contestamos. Alvarito, de nueva cuenta, gracias, hasta Poza Rica, Veracruz, para ti y familia, excelente noche. Dice, hola, buenas noches, reportándonos desde la tierra de la torta ahogada, espero que estés bien, Yuli, y a ver si me puedes poner una salsita, por favor, la de mi cama huele a ti, gracias y saludos. Queremos nombres. Y ok, vamos a ponerle play a esta salsita aquí en Tu Salsita y a Dormir.

Dice de este lado, buenas noches, Yuli, ¿me podrías poner la salsa de Enamorado de Ti para toda la gente de San Pedro Tlaltizapán, en especial a la colonia de San Miguel, a la familia Hernández Morales? Yo los escucho en Los Ángeles, California, territorio caliente. Saludos, buenas noches y gracias. No, gracias a ustedes. Y bueno, entonces será con Grupo Niche el tema de Enamorado de Ti, que escuchen aquí en Tu Salsita y a dormir.

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1: Son las 10 de la noche, ya con 48 minutos. Ay, qué rápido se me pasó el tiempo. Ya nada más nos faltan 10 minutos si al caso nos cabe esta canción y otra más, ¿verdad? Al parecer, indicaciones del productor Cory del otro lado. Es eso lo que marca el reloj. Dice, Yoli, buenas noches. Espero que te encuentres bien. ¿Me podrías complacer con la canción de Porque te amo de Nino Segarra? Por favor, ya merito acabo tu turno. Descansa, excelente noche. Super Yes Yes, Salvador. Gracias por estar en contacto y pues vámonos entonces a escuchar a Nino Segarra.

minutos y me despido, familia sabrosa. Muchísimas gracias por haber permanecido activo desde las 7 y hasta este momento, ya antes de las 11 de la noche. Julie, muy buenas noches, un gusto saludarte a ti y a toda la gente salsómana que gusta de la buena música. Me podrías complacer con la canción de Dos Palomas al Viento, de la misma gente, por favor, tu amigo Iván de Naucalpan. Perfectísimo, muchas gracias por estar en contacto y haber disfrutado juntos, pero no revueltos, esto que es tu salsita y a dormir. Soy Yuli Castillo, me siguen en redes sociales como Yuli Castillo Off o punto off en TikTok, Instagram, Facebook, en todos lados así me encuentran. Y bueno, acabamos de terminar justo nuestro live correspondiente a TikTok, ahí los saludo a todos, si es que no me conocen, pueden darse una vuelta. Bueno, ahorita ya lo terminamos, será mañana que lo volvamos a iniciar en punto de las 10 más o menos, antes más o menos, a veces dependiendo del ánimo es como lo hacemos. Cori en los controles, y bueno, mañana ya es jueves. Hoy pinta para, pues, ser una linda noche, agradable, digo, no fría, no calurosa, así que disfrútala. A final de cuentas, estamos vivos y podemos sentir todos estos cambios de temperatura. Yo los dejo con Palomas al Viento, la misma gente, aquí en tu salsita y a dormir. Besos, bye.

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0: te cuento que una mujer murió hace más de 70 años, pero sus células siguen vivas? No en sentido poético, literalmente vivas. Multiplicándose en laboratorios de todo el mundo, ayudando a crear vacunas, combatir el cáncer y salvar millones de vidas. Se llamaba Henrietta Lacks. Era una mujer afroamericana, madre de 5 hijos, y nunca supo que su cuerpo cambiaría la historia de la medicina para siempre. En 1951, Henrietta llegó al hospital Johns Hopkins, en Baltimore, Estados Unidos. El único de la zona que atendía a personas afroamericanas, con un dolor terrible. Le diagnosticaron cáncer de cuello uterino. Antes de iniciar el tratamiento, un médico le extrajo células de su tumor sin que ella lo supiera y sin pedirle permiso. Esas células llegaron al laboratorio del doctor George Gay y ahí ocurrió algo que nadie había visto antes. En lugar de morir a los pocos días, como todas las células humanas cultivadas hasta entonces, las de Henrietta seguían vivas y se multiplicaban sin parar. Las células ELA son inmortales porque provienen de un tumor de cáncer de cuello uterino muy agresivo que sufrió una combinación de mutaciones genéticas. Estas células superan el límite de envejecimiento biológico y se multiplican infinitamente en condiciones de laboratorio. Las llamaron células ELA por las dos primeras letras de su nombre y su apellido. Son las primeras células humanas consideradas inmortales. Se calcula que se han producido más de 50 toneladas de células ELA y han sido utilizadas en más de 100.000 estudios científicos en todo el planeta. Gracias a esas células, se desarrolló la vacuna contra la poliomielitis, se investigó el VIH, se avanzó en tratamientos contra el cáncer de mama y se probaron terapias durante la pandemia de COVID-19. También fueron clave para la vacuna contra el virus del papiloma humano. Pero esta historia tiene una sombra. Henrietta murió en octubre de 1951. A los 31 años. Nunca supo que le habían extraído células. Su familia vivió décadas en la pobreza, sin seguro médico, sin enterarse de que el legado biológico de su madre circulaba por laboratorios de todo el mundo, generando descubrimientos, premios y ganancias millonarias de las que ellos nunca vieron un centavo. Su caso, atravesado por el racismo y la desigualdad de la época, abrió uno de los debates éticos más importantes de la medicina moderna. ¿A quién pertenecen las células de tu cuerpo una vez que salen de ti? ¿Puede la ciencia avanzar a costa de la dignidad de una persona? En 2021, la Organización Mundial de la Salud le otorgó a Henrietta un reconocimiento póstumo. Su hijo Lawrence, de 87 años, lo recibió rodeado de nietos y bisnietos. Henrietta no eligió ser inmortal, pero sus células, sin pedirle permiso, decidieron no morir. Y al hacerlo, le regalaron al mundo una herramienta que ha salvado millones de vidas. Su historia nos recuerda que detrás de cada gran avance científico siempre hay una persona y que la ciencia sin ética es una ciencia incompleta. Un guión de Leonardo Santiago con información del portal Ciencia UNAM. Les saluda Mónica Genis.
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1: 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Aunque es un platillo típico de las fiestas patrias, nunca es mal tiempo para comerlo. Hoy en nuestro platillo sabio, nos acompaña la Abue Angie para enaltecer nuestros sabores con un plato que nos aporta proteína, carbohidratos y toda la frescura de las verduras. Estamos hablando del pozole blanco con salsa de chile de árbol. Tome nota.
2: Nietecitas y nietecitos, bienvenidas y bienvenidos a Revista del Consumidor Radio. Soy su Abue Angie y hoy en el Platillo Sabio los voy a consentir elaborando un platillo tradicional con ingredientes de temporada de nuestro campo mexicano. Un delicioso pozole blanco con su respectiva salsa. Los ingredientes que vamos a necesitar para el pozole son 1 kilogramo de maíz pozolero precocido, 2 cebollas blancas, 2 cabezas de ajo grandes, 1 kilo de carne de puerco en trozos, 1 kilo de retazo de pollo, 3 cubos de consomé de pollo, sal de grano y 9 hojas de laurel. Para la salsa, 6 chiles de árbol del que pica, 12 chiles de árbol del que no pica, 2 dientes de ajo, 2 jitomates, 3 cucharadas de vinagre de manzana, sal molida y orégano. Para acompañarlo, col, orégano, rábanos, limones y tostadas. Vamos al procedimiento. En 3 ollas grandes ponemos a hervir suficiente agua y agregamos a una de ellas el maíz pozolero. Para dar sabor, cocemos el maíz con hojas de laurel, un cubito de consomé de pollo y sal. Además, agregamos 5 dientes de ajo y una cebolla previamente licuados y dejamos cocinar hasta que el maíz reviente. Colocamos en una de las otras 2 ollas el pollo y en la otra la carne de cerdo. En cada una agregamos 3 ajos, media cebolla, 3 hojas de laurel y sal. Tapamos y dejamos que cueza aproximadamente durante una hora. Una vez que todo se haya cocido, vertemos el caldo de puerco, el caldo de pollo y la carne a la olla donde está el maíz. Por último, lo dejamos hervir 5 minutos para que se mezclen los sabores y listo. Para la salsa, licuamos los chiles, el jitomate, los dientes de ajo, el orégano, el vinagre de manzana y la sal. Debemos estar atentos para quitar la espuma que se pueda formar. Para su emplatado, servimos el pozole bien caliente y lo acompañamos con carne deshebrada, col, rábanos, cebolla, orégano, limón, la rica salsa de chile de árbol y tostadas. ¡Y listo! Así de fácil es preparar nuestro pozole, nietecitos. Recuerden que el platillo sabio Profeco, además de tener buen sabor, es muy fácil de preparar. Aporta un balance nutricional y rinde para varias porciones. ¡Anímense a prepararlo! Y cuéntenos en nuestras redes sociales cómo les fue, nietecitas y nietecitos. No olviden que también pueden ver esta receta en el canal de YouTube Profeco TV. Soy su Abue Angie y me encantó compartir esta receta con ustedes en Revista del Consumidor Radio. ¡Hasta la próxima!
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En los vehículos, por cierto, con engomado verde, terminación de placas 1 y 2, hologramas 1 y 2. Soy tu amigo Toma, queda muy, pero muy buenos días. Me da muchísimo gusto saber que hoy encendiste la nueva sabrosita 590M. Gracias, de verdad, muchísimas gracias. Oigan, vamos a platicar muchas cosas hoy, en esta hora. Vamos a hablar acerca del Día Internacional para la Prevención del Suicidio. Que esto no hay que tomarlo a juego. De repente yo he visto que mucha gente no le da importancia a este tipo de temas y son, híjole, súper importantes. También, ¿sabías que hay apellidos mexicanos que según la IA tienen un don de protección y tienen un significado mágico ancestral? ¡Ájale! Y son mexicanos, ¿eh? Y también les voy a platicar, a ver, yo soy fan de comer aguacate. Yo otra vez estaba leyendo que del 100% de los mexicanos, un 87% les gusta el aguacate, el otro 13% no son muy fan de comer aguacate. Pero te voy a dar algunos beneficios que tiene el aguacate en tu cuerpo. ¿Qué le pasa a tu cuerpo si comes aguacate a diario? Y lo que dice la ciencia, si te lo comes a diario, ¿en qué te ayuda? Si tú eres de ese 13% de que no le gusta el aguacate, piénsalo dos veces. Ahorita lo escuchas y me vas a decir. Okay. El teléfono en cabina 55-5166-3109. El WhatsApp es el 55-5506-4056. Y a mí me encuentras como Tao Maquera. No hay pierde, ¿ok? Así que por favor, quédate con nosotros porque vamos a continuar con buena música en esto que se llama Sabrosos del Volante. ¡Bienvenidos!

0: ¡Y arrancamos!
1: ¡Eso!
0: ¿Cómo está? Muy buenos días, familia. Qué gusto saludarles. Soy tu amigo Tavo Maqueda. Bienvenidos, bienvenidas a esto que se llama Sabrosos del Volante. Hoy en este día jueves 10 de septiembre, no circula.

Fíjate que desde el año 2003, la Asociación Internacional para la Prevención del Suicidio, en colaboración con la Organización Mundial de la Salud, promueve el 10 de septiembre como el Día Mundial para la Prevención del Suicidio. Y esto lo hace con el único objetivo de hacer conciencia a nivel mundial que el suicidio se puede prevenir. O sea, es real. El suicidio es un evento que afecta de manera global a las familias, a las comunidades y a los países. A nivel mundial, se suicidan cada año casi 1 millón de personas. Chécate la cifra, 1 millón de personas. Lo que equivale a una persona cada 40 segundos. ¡Wow! Además, por cada muerte por suicidio se estima que hay 20 intentos. Otro dato preocupante es que el suicidio constituye la segunda causa de muerte en el grupo de 15 a 29 años de edad. Hay que tener en cuenta que cada vida perdida representa a un amigo, a un padre, a un abuelo, un hijo, un tío, un compañero o alguien, ¿no? Por cada suicidio producido, muchas personas alrededor sufren las consecuencias. Cada año se celebra el Día Mundial para la Prevención del Suicidio con un lema y con actividades y eventos a nivel mundial. No obstante, existe una campaña única trienal para los años 2024, 2025, 2026, y es cambiar la narrativa. Se trata de reemplazar la narrativa estigmatizante sobre el suicidio y fomentar una cultura de apoyo y comprensión. Y es que uno de los mayores obstáculos para la prevención del suicidio es el estigma. El suicidio se malinterpreta muchas veces o a menudo como un acto de debilidad, un acto de egoísmo. Y esto hace que las personas que tienen ideas suicidas no lo cuenten ni busquen ayuda porque se sienten avergonzados o avergonzadas. Hay que reemplazar esta narrativa dañina, ¿no? Por una que promueva la comprensión. Y el suicidio es un problema complejo en el que intervienen todo tipo de factores, ¿eh? Desde psicológicos, ambientales, porque muchas personas, por ejemplo, que viven en lugares donde siempre está lloviendo se deprimen muchísimo, por ejemplo. En factores sociales, por a lo mejor algún tipo de gusto en particular. Y biológicos, ¿no? Porque a lo mejor no les gusta algo de su cuerpo, algo no está bien. Y se han determinado algunas causas que influyen en las conductas suicidas. Por ejemplo, en los niños y adolescentes influye especialmente factores como la historia psiquiátrica familiar, enfermedades mentales, la pérdida de un ser querido, la depresión, aislamiento social, abuso de drogas y alcohol. Para las mujeres y hombres suponen un factor muy importante las relaciones con otras personas, la violencia doméstica o el estrés en el ámbito de la familia, aunado a las enfermedades mentales, abuso de alcohol, drogas, entornos familiares y problemáticos. Los estudios señalan que en el grupo de edad de las personas mayores cuentan especialmente factores como la depresión, el dolor físico a causa de una enfermedad, el aislamiento social y familiar. No obstante, cada persona vive un universo concreto que habría que analizar. Hay que tener mucho cuidado con las señales del suicidio. Por ejemplo, se habla acerca del suicidio o expresa frases como desearía no haber nacido, aguas. Intenta obtener medios para hacer efectivo el suicidio, aguas. Retraimiento extremo, o sea que se haga un lado para todo, aguas. Cambios de humor, preocupaciones por la muerte, sentir impotencia y desesperanza ante una situación, abuso del alcohol, abuso de las drogas, cambios en la rutina normal, hacer cosas autodestructivas e imprudentes, despedirse de las personas como si fuera a ser el último día, aguas. Hay que hablar con esas personas, no le dé la espalda, no las tires de loca. Siéntate, vamos a juntarnos, vamos a platicar, vamos a buscar ayuda juntos. No lo dejes así. Necesita más ayuda de la que tú crees. Y si tú, en este momento, estás pasando por algo difícil, márcame, yo te escucho. Soy tu amigo, te puedo ayudar, te puedo orientar. Exacto, el teléfono de La Más Caliente. Aquí todos somos familia. No estás solo, no estás sola. Somos familia. Todos necesitamos de todos. Busca una ayuda, busca un amigo, busca a lo mejor algún familiar, algún profesional, búscanos a nosotros. No te vamos a dejar, ¿ok? Venga, pues vamos a continuar con más música. Seguimos aquí en La Más Caliente.

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hay muchos apellidos en México, pero hay algunos que se dice que tienen una protección y tienen algún significado de magia ancestral. Bueno, según la IA, no todos los apellidos protegen igual. Según un análisis de inteligencia artificial sobre el origen de los apellidos más antiguos de México, hay algunos que no vienen de oficios comunes, sino de linajes, curanderas, guardianes del pueblo y protectores de la naturaleza. A ver, te voy a dar los que tengo aquí. Empezamos con el primero. ¿Te apellidas Luna? Bueno, uno de los apellidos más místicos de México, Luna, proviene de familias donde las mujeres curaban de noche bajo la luna. Su significado literal es la que ilumina en la oscuridad. La IA lo asocia con el don de la intuición. Las personas con este apellido suelen presentir el peligro, sueñan con cosas que luego pasan y tienen una protección natural contra las envidias. ¿Será cierto, Luna? Ahí nos escribes, Solís, como Chavita Solís, de latín sol. No era cualquier familia. Eran los guardianes del fuego sagrado en los pueblos. Significa el que nunca se apaga o un lugar soleado. Según el análisis de este linaje, atrae luz y aleja la energía negativa sin proponérselo. Son personas que cuando entran a una casa, la iluminan. ¡Ay, qué bonito! Reyes. Aunque suena a realeza, su magia es más profunda. Viene de los reyes del pueblo, aquellos hombres y mujeres que interpretaban sueños y leían las estrellas. Su significado oculto es el que ve lo que otros no ven. Tienen el don de la premonición. Si te apellidas Reyes, es probable que tu familia haya tenido curanderos que aconsejaban a todo el pueblo. Ahí te va otro. Soriano, uno de los más poderosos, proviene de Soria, España, tierra de curanderas de hierbas que llegaron a México en la colonia. Significa la que conoce los secretos de las plantas. Su don es la sanación. Las familias Soriano, que se apellidan Soriano, eran las que hacían las limpias, los tés para curar el susto y que conocían qué flor curaba cada dolor. Ahora, ¿te apellidas también Aguilar? El apellido del protector por excelencia, Aguilar, significa lugar de águilas o nido de águilas. Eran los vigilantes del pueblo los que subían al cerro más alto para avisar si venían sus enemigos o su don en las protecciones y la valentía. Las personas que se apellidan Aguilar no pueden ver a alguien en peligro sin defenderlo. ¡Ay! ¡Flores! Va mucho más allá de lo bonito, ¿no? En la antigüedad, las mujeres flores eran las que hacían las limpias con pétalos y las que ayudaban en sus nacimientos. Significa la que florece después del invierno o la que renace. Su don es la transformación. Son familias que por más fuertes que sea la crisis, siempre vuelven a levantarse. Cárdenas. ¡Ay, mi primo es Cárdenas! De origen valiente. Viene de Cardeno, color morado, que era el color de los guardianes del corazón y de la sangre. Eran familias que protegían a otros en tiempos de guerra y que nunca traicionaban. Oh, ¡wow! Pues ahí están estos apellidos. ¿Es el tuyo? Pues felicidades, ¿eh? Felicidades. Ahí te lo dejo. Voy a continuar con más música. Seguimos aquí en La Más Caliente.

tú eres de los que no gusta comer aguacate, pon mucha atención, porque te voy a dar a conocer qué le pasaría a tu cuerpo si comieras diario aguacate. Y la pregunta es, ¿quién no ama el aguacate? Por algo se ha convertido en uno de los favoritos de la alimentación saludable. Hay muchas razones para entender su popularidad, porque aporta grasas que le llaman monoinsaturadas, fibra, potasio y vitaminas como la C, como la E y la K, nutrientes que pueden formar parte de la dieta equilibrada. Ahora, ¿tú sabías que el aguacate es fuente de grasa saludable? El aguacate es rico en grasas monoinsaturadas, especialmente ácido oleico, que se asocia con beneficios para la salud cardiovascular. Estas grasas ayudan a mantener niveles adecuados de colesterol en la sangre. Y a diferencia de las grasas saturadas, su consumo moderado es recomendado por especialistas. También contribuye a una mayor sensación de saciedad. Otro beneficio de comer aguacate: aporta fibra para la digestión. El aguacate contiene una cantidad importante de fibra, lo que favorece el funcionamiento del sistema digestivo. Esta fibra ayuda a mejorar el tránsito intestinal. También contribuye a mantener una microbiota intestinal saludable. Su consumo regular puede apoyar procesos digestivos más eficientes. Uno más. Contribuye a la salud del corazón. Diversos estudios han relacionado y han demostrado que el consumo del aguacate con un menor riesgo de enfermedades cardiovasculares. Esto se debe a su contenido de grasas saludables y antioxidantes. También puede ayudar a reducir niveles de colesterol. Es rico en vitaminas y minerales, como ya lo había mencionado. Aporta vitaminas como la E, la C, la K y del grupo B, además de minerales como el potasio. Estos nutrientes son importantes para el funcionamiento del organismo. También contribuyen a procesos celulares esenciales. Su consumo regular puede ayudar a cubrir requerimientos nutricionales. ¿Habrá que es bueno? También ayuda a la absorción de nutrientes. Las grasas del aguacate facilitan la absorción de vitaminas liposolubles presentes en otros alimentos. Esto incluye vitaminas como la A, la D, la E y la K. Consumirlo junto con verduras puede mejorar el aprovechamiento de sus nutrientes. Este beneficio lo convierte en un complemento ideal en las ensaladas, por ejemplo, ¿no? Puede aportar ayudar para el control de peso. Aunque es calórico, el aguacate puede formar parte de una dieta para controlar el peso. Esto se debe a su capacidad para generar saciedad. También ayuda a reducir la ingesta de otros alimentos menos saludables y su consumo moderado es clave para obtener beneficios. Es muy versátil y fácil de incorporar. El aguacate es un alimento fácil de integrar en cualquier dieta gracias a su versatilidad. Puede consumirse en ensaladas, en tostadas, en guacamole o como acompañamiento. Su sabor suave lo hace adaptable a distintas preparaciones. Y hoy hay que decir que lo tenemos muy cerca, ¿no? Además contiene antioxidantes que le llaman antioxidantes naturales. Es muy rico, a mí me fascina, como me lo pongas, ¿eh? A mí me encanta el aguacate. En taquito, solito, con tortilla, así como tú quieras. Tiene muchos beneficios el aguacate, así que consúmelo. Yo sé lo que te digo. Vamos a cerrar en este momento Sabrosos del Volante. Vamos a arrancar Qué Sabrosón con mi quísimo Fercho y servidor Tavo Maqueda. El teléfono en cabina 55-51-66-3109 y el WhatsApp 55-55-06-40-56. Cerramos Sabrosos del Volante y arrancamos Qué Sabrosón.

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0: Parece que le dieron un gancho en el... Se gancho en el hígado. No, tampoco, se golpiza, perrita, tranquila. Muy buenos días, familia, ¿cómo están? 6:10 a.m, ya con 10 minutos. Ahorita van a escuchar un Fercho agitado, fíjate. En 5, en 4, en 3. Muy buenos días a todos.
1: Sí, ¿qué tal?
0: Les dije, ¿qué tal? Buenos
1: ¿Qué
0: días.
1: ¿Cómo están?
0: Muy buenos días,
1: qué
0: señor.
1: Gusto.
0: ¿Cómo está usted?
1: Ay, bien. Ay, hijo de la coneja.
0: A su mecha marimar.
1: Ay, hijo de la coneja.
0: ¿Cómo están? Feliz jueves. Jueves día 10 de septiembre.
1: Oye, ya te llegó el jueves.
0: ¿A qué? Ay, sí, ¿eh?
1: ¡Apesta fin de semana!
0: Sí, cierto.
1: ¡Hasta el gallo salió!
0: ¡Ah, hijo! Sí, cierto, ya empezó a leer.
1: Como están los de un tío de aquel lado, dije, ¡ay, el gallo Claudio debe salir! Ah, y más.
0: Pero es el Pato Lucas.
1: Pero es de la banda.
0: Es plumero.
1: Es del barrio.
0: Sí, ok. Son plumas.
1: Es del barrio.
0: Ok. ¿Cómo están? Muy buenos días, Fercho. Buenos días.
1: Buenos días. ¿Cómo están, señoras y señores, niños y niñas? Ya levántense.
0: Ya, ¿no?
1: No, la neta, no. No salgan de su casa. Está haciendo frío. Está así como medio acuoso el día.
0: Acuoso.
1: No vayan a la escuela. No vayan a trabajar. Quédense en su casa.
0: Lo que Fercho quiere decir
1: es que se queden en su casa. Que no vayan a trabajar. Que... se queden rascándose la panza todo el día.
0: Que les descuenten el día, total. Que les pongan falta.
1: Lo que decía el Alex Lora, es tan feo tener trabajo que hasta pagan por hacerlo.
0: Imagínate.
2: Yo prefiero no comer a seguir en este infierno, renuncio.
0: Vayan a trabajar, vayan a la escuela.
1: Ah, vayan. Nel.
0: Oigan, vamos a tener un muy buen programa el día de hoy. Vas a tener complacencias, mucho chisme que platicarles.
1: Mucho chisme. Oye, qué buena estuvo lo de ayer, mano. Tenemos que platicar.
0: Lo de los Askis.
1: Qué buena onda son. Y además bien abiertotes, ¿no? Ahorita vamos a platicar.
0: Oye, que estaba viendo los comentarios de la entrevista. A todo mundo les pareció increíble la entrevista. La verdad es que son unos tipazos, ¿no?
1: Pues la verdad es que ellos se soltaron.
0: Sí,
1: nomás
0: sí,
1: es así, le sacamos tantito el hilito y...
0: y vámonos. La verdad sí,
1: ah,
0: estuvo
1: pero
0: muy
1: super
0: padre.
1: Compas, la neta.
0: No, sí, super chido. Y vamos a tener música de versión. La pregunta del día en Dilo Sabroso.
1: ¿Qué es?
0: ¿Ya de una vez?
1: Auspiciada por Gustavo Maqueda.
0: ¿Ya de una vez?
1: ¿O al ratito?
0: ¿Cómo tú? Tú dime.
1: Al ratito.
0: Ok, perfecto. El teléfono en cabina, 55-51-66-3109.
1: Oye, está bien que está haciendo frío, pero...
0: aquí estamos a...
1: 23 grados.
0: Está rico, ¿no? ¿Ya te dio calor?
1: Ya me dio calor.
0: Ok, la canción. El número de WhatsApp 55-55-06-40-56.
1: 23 grados a las 6:13.
0: No, a las 6:13 ya llegó Sandy. Muy bien. Bueno, perrita la rompe corazón a la todos míos, los zapatitos de charol.
1: Blero, zapatitos de charol.
0: Y nos vamos con música, ¿no?
1: Vámonos con música y zapatitos de charol.
0: Aldo Mata, esto se llama La Ley de la Vida.
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1: Mira nomás. Ay, ay, ay. Ay, ay.
2: A ver, Fecho.
3: A ver al cine y a divertirse al teatro.
2: A ver.
3: ¿A qué horas?
1: ¿A qué horas? Ahorita.
3: A ver.
1: Ahí va la pregunta de Dilo Sabroso.
3: A ver.
1: Si un extranjero.
3: De extranjera.
1: Viene por primera vez a México.
3: Ajá.
1: ¿Cuál sería la primer garnacha con la que la bautizarías?
3: ¿Qué es? ¿Hombre o mujer?
1: Pues, te lo dejo a tu elección. ¿Es extranjero o extranjera?
3: Bueno, si es extranjero.
1: Ajá.
3: Sí o sí, se tiene que echar unos tacos de canasta.
1: Ah, ok.
3: Si es hombre.
1: Si es mujer.
3: Si es mujer, uh-huh, tiene que probar lo que viene siendo el bonito taco de pastor.
1: Mm, ok, ok.
3: Mira nomás. Ajala. Dos, tres. Vámonos todos juntos, sí.
1: Por acá, Perlita, dices que una gordita. Mira, si es mujer.
3: ¿De cuántos años? Digo.
1: Ay, entonces sí.
3: Sí, ¿cómo no?
1: Si es mujer. Yo un tlacoyito, así, órale.
3: De requesón, ¿no?
1: De requesón, tiene sí, razón, sí, tiene sí, razón. Para que, ajá, ¿no? Para que se enamore.
3: Tiene razón.
1: Si es hombre, yo creo que sí, una gordita de chicharrón.
3: Ay, prensadita.
1: Prensadito, así. A mí me gusta la gordita de chicharrón con gotitas de limón. Con su salsa bien picosa, si no, ¿no? Y con todo, ¿no?
3: Luego te da, y empiezas de, ay, ay, mi panza, mi panza.
1: Te quiero recordar que lo que me dio así no fue gordita de chicharrón. Un taco casero.
3: Yo no quiero.
1: ¿De qué era el taco tú?
3: Yo no era taco, era una torta.
1: Era una torta, ¿no? Los chiles estaban bien picosos. Pero bueno, yo creo que con
3: ah, no,
1: eso.
3: No, pero yo como mucho picante, no sí. pasa nada, échale doble.
1: Ay, por un día, qué bárbaro. Mate un día un perro y serás toda la vida mataperros.
3: Es correcto.
1: Yo creo que así, ¿eh? Tlacoyito para una dama, así de quesón, así coquero.
3: Ahora sí que, pásele por el tlacoyo de requesón, señorita.
1: Este tlacoyito, mira nomás. Y a un extranjero, hombre, una gordita de chicharrón, así. O podría ser un pambazo también, fíjate.
3: Un pambazo.
1: Pero igual así, con cremita, queso, su salsa verde.
3: El único problema con los extranjeros de extranjia, el 95% de los de extranjia no comen picante.
1: Eso es cierto. Eso es cierto. Y ya después los tacos al pastor. Yo creo que ese es un obligado de la Ciudad de México, pero.
3: Sí.
1: Pero yo creo que de garnacha. O puede ser a lo mejor, unos. Podría ser unos chilaquiles, ¿no?
3: Pero eso entra como garnacha.
1: Es lo que te iba a preguntar. Sí, no va.
3: Yo digo que no.
1: No, ni los taquitos dorados tampoco va. No.
3: Los taquitos dorados sí entran como garnachita,
1: puede
3: ¿no?
1: Puede ser, ¿verdad? Puede ser.
3: Pero el chilaquil como que no. Ahora sí que.
1: Puede ser la comida.
3: Sí, ese ya puede ser como...
1: Ustedes ahí en casita, ¿cuál sería? ¿Unas quecas de flor de calabaza?
3: Ah, mira, alguna vez vino una extranjera de extranjera. Mira, qué rico.
1: Te vi.
3: Mi mamá preparó unas... Ay, Fercho, traumas. Preparó flores de calabaza para hacernos unas quesadillas. Ah, oh, qué rico.
1: Qué delicia.
3: Y esta chica decía, oye, ¿qué es eso? Flor de calabaza, sí, pero ¿qué es? Pues es como una... Como plantita.
1: Ajá.
3: Ay, pero ¿puedo probar? Pero poquito, porque recondenada hija del ocho de oro se echó la mitad de la cazuela. ¿Tú crees? Entonces así de, oye, es para todos, hasta aguanta, es nomás de ataquito.
1: También pasa
3: no,
1: con el...
3: le entraba, pero
1: con
3: sabroso.
1: El huitlacoche, lo ven así todo negro y dicen, híjole, no, pero ya cuando lo prueban...
3: ¿Sabías que en Aguascalientes lo tiraban?
1: No.
3: Sí,
1: cuando... Eso es un sacrilegio.
3: Sí, pero, al final es un hongo.
1: ¿No? Sí, claro.
3: Y entonces, cuando iban a la milpa, agarraban así el huitlacoche y y decían, ¿qué te pasa?
1: Échamelo.
3: No has probado el huitlacoche. Es que es un hongo. Oh, Padre Santo.
1: Ay, Dios mío. Ay, Dios mío, no me hagan eso.
3: Ay, mira, hace mucho que no me echo una de huitlacoche.
1: Un huitlacochito así, ya sabes, así.
3: Con quesito. Ay, hijo. Con sus hojitas de su epazote.
1: Epazotito así.
3: Y sus venas. De Chile. Hijo de la guayaba.
1: Sí.
3: Bueno, señores, se acabó el programa. Nosotros vamos a ir aquí cerquita a echarnos unas quecas.
1: Vamos con Doña Pelos ahorita.
3: Hijo del amor.
1: Bueno, ustedes participen en nuestra pregunta ahí en nuestro Facebook. Si un extranjero viene por primera vez a México, ¿cuál sería la primera garnacha con la que lo bautizarías?
4: Bueno, yo te bautizo con el nombre de Pambazo. Órale, hijo del ocho de oro.
1: O un sopecito también podría ser.
4: Yo te bautizo con el nombre de Sope.
1: Sopecito, ¿cómo no? Con su cremita, frijolitos aplastaditos así. Su quesito, salsita, pollito nomás para qué.
4: Nomás ahí para darle como el sabor.
1: Exactamente, ¿no? Doradito el pollito así. Uy. Bueno, ustedes ahí participen, ¿ok? Las 6 de la mañana con 29 minutos.
4: Hijo de la coneja.
1: ¿El tamal también puede ser garnacha o no? Todavía no. No, ese no va.
4: Creo que, no, todavía no.
1: Ok. Stromboranga, ni China colombiana.
4: China colombiana.
0: ¡Órale! ¡Órale!

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0: está un poquito desafinada la última. Ahí está ya. No, por favor. A ver, Fer.
1: ¡Ya!
0: ¡Hasta Perlita! Mira. Para que desesperes a Perlita, así está cañón, fíjate.
1: ¿Ya te desesperé, Perlita?
0: No.
1: No, Perlita. No mientes por convivir, Perlita.
0: ¡Lala! Oye,
1: ¿te desespero?
0: Les voy a hacer una pregunta.
1: ¿A ti te desespero?
0: Sí, mucho, fíjate.
1: ¿A usted, querido radioescucha, lo desespero? ¿La desespero?
0: Ahí está la respuesta. Órale, sexy.
1: ¿Ya nos llevamos a los golpes? Tú dime, Perlita. Si nos llevamos a los golpes, nos llevamos a los golpes. Tú dime.
0: No, cero violencia, por favor.
1: Ella empezó.
0: Como en la primaria, cero violencia, por favor. Oye, les quiero hacer una pregunta. Acá uno de ustedes dos. ¿Cuál era el juego que jugabas en la primaria?
1: Al papá y la mamá.
0: Al doctor y la doctora. Perrita, ¿cuál era el juego que jugabas? A ver. El resorte. Ah, sí, el resorte.
1: Ese era buenísimo.
0: ¿Tú?
1: Al papá y a la mamá. Las pero coleadas. Con patines. Las coleadas en patines eran un día acabé abajo de un coche. Oh. Bueno, no, el que yo jugaba. En
0: la escuela.
1: En la escuela, 6x3, 18.
0: El burro, 16.
1: Burro, 16, el tamalero también estaba muy bueno.
0: Yo jugaba mucho el trébol.
1: Ah, caray.
0: Que se ponían todos como una, o sea, se agachaban todos, se ponían, ¿verdad? El trébol. Y así es el
1: no giro.
0: Muy bueno, muy bueno. O, ¿sabes también qué? Bueno, más chiquillo, yo creo que sí el avioncito, todos lo jugamos.
1: Ay, a mí me aburría mucho.
0: El primero de primaria, tal vez. ¿No?
1: No, a mí siempre.
0: ¿La que? ¿El stop?
1: ¿Cómo se llamaba ese? El stop, ¿no?
0: Declaro la guerra en contra de mi peor enemigo.
1: ¿Qué? ¿Qué es? ¡Alemania! ¡Y corre, el hijo del ocho de oro!
0: También estaba el bolillo.
1: El bolillo.
0: El famoso bolillazo.
1: Ay, las pinches eran buenísimas también.
0: Uy, cómo no. ¿Cómo las strays, no? Las famosas.
1: Tú las traes.
0: ¿No? Tú las traes.
1: Tú las traes, sí.
0: Fíjate que hay una. Las escondidillas, que eran muy buenas.
1: El bote pateado.
0: También. Fíjate que la SEP está haciendo algo que me parece maravilloso. Está impulsando juegos tradicionales en más de 3,300 escuelas para reducir el uso de las pantallas y los teléfonos celulares.
1: Qué
0: ¿no?
1: chido, qué chido.
0: O sea, las tablets. Inició esta.
1: Dejen de usar la IA.
0: La SEP impulsó esta primera jornada nacional de juegos tradicionales en las escuelas públicas del país para promover la convivencia entre estudiantes, rescatar actividades como el trompo también, por ejemplo, las canicas, el valero, y ofrecer alternativas al uso excesivo de pantallas y teléfonos celulares.
1: A mí me tocó todavía aquellos torneos maravillosos. Ajá. De el trompo y de yoyo, del yoyo Duncan, se llamaba. Okay. Duncan, ¿no? ¿No?
0: Duncan.
1: Y los trompos estos que venían unos que hasta venía un chiquito arriba, ¿no? Eran dos.
0: Ah, sí, que sí, sí, claro.
1: Eran dos. Uh-huh. Y entonces y yo me volví re bueno porque luego había hasta topones, ¿no? Y que los gallitos. Y ahora
0: ¿y te acuerdas que había torneos? O sea, llegaban los de las estas marcas, sí, los de yoyos, de trompos, llegaban a la escuela.
1: Los yoyos más nice eran los Duncan o Duncan, algo. Ajá. Así.
0: Los y Premier.
1: Los trompos eran, creo que como que de la misma marca. Y eran unos de plástico que vendían hasta las puntas de colores.
0: Claro.
1: No, hombre, era una
0: maravilla. Y los rellenabas con algodón. ¿No?
1: Bueno, el que era sencillo.
0: Exactamente, para que pesara un poquito,
1: ¿no? Pero había el otro que te digo que era doble.
0: Sí, sí, sí.
1: Que le ponía cinta para que no se saliera el trompito de arriba.
0: Es correcto. Fíjate que, bueno, las escuelas están proponiendo regresar a este tipo de juegos. Por ejemplo, para las chicas. Yo me acuerdo mucho de las chicas con el resorte.
1: Sí.
0: Y yo nunca pude, ¿eh? Yo nunca pude con el resorte. Mis respetos para las chicas porque se metían el pie y, ¿no? O la cuerda también. Había en nuestra escuela, hace muchos años, había el torneo de saltar la cuerda en grupo.
1: Ah, sí.
0: Buenísimo, papá.
1: Eso lo hacían también, lo hacen mucho los gringos, que lo hacen como con baile.
0: Sí.
1: Y está bien padre porque además es un muy buen ejercicio.
0: Totalmente, totalmente. Así que, si viene este tipo de iniciativa para las primarias, algo que me parece maravilloso. Mamás, papás, yo sé, yo entiendo que la seguridad, lo que tú quieras, pero trata de no mandar a tus hijos con celulares ni con pantallas. Déjalos que convivan, que conozcan a sus compañeros, porque luego no saben con quién se están sentando, mano.
1: Mira, yo creo que el uso de celulares ahora, desafortunadamente, por cuestiones que ya todos sabemos, ajá, en México, ¿no? En México en general. Yo creo que el uso de los celulares con nuestros hijos, pues está chido. Lo único es, de verdad, ser conscientes y decirle a nuestros hijos, oye,
0: Y llegó la típica,
1: sí. Oye, y llegó el catorrazo que te voy a dar si sacas el celular, ¿no?
0: Sí, oye.
1: Enseñarles a decir, y que tampoco le estén mandando cada cinco minutos de, mijo, ¿te acuerdas dónde dejamos la...?
0: No, está en clases.
1: Está en clases, déjenlo claro, en paz. Y que la neta, eso también se aprende en casa. Si ve que llega a su casa, ¿verdad? Y usted está pegadísimo ahí en el celular, chat, piti, y jugando y todo, pues, óigame.
0: Ahí le encargamos.
1: Ahí le encargamos, ¿no? Que te voy a decir otra cosa. Yo tengo un compa que es más joven, 30 y algo de años. Lo voy a quemar al aire, ¿no? Mi querido amigo Carlos. Y un día le platicaba que en mi pueblo hacíamos unas cosas que se llamaban, por ejemplo, jugábamos conejos y conejeras, ¿no? Los listones, cebollitas, todos estos juegos de aquella época, ¿no? Y se me quedaba viendo y me decía, uy, qué divertido. Le dije, oye, pues la verdad es que sí, nos divertíamos muchísimo, ¿no?
0: Chorro, mano, chorros.
1: ¿Y sabes qué me dijo? Me dijo, bueno, pues es que a lo mejor en tu pueblo, ¿no?
0: Y... entonces también soy de pueblo, porque yo también me divertí muchísimo, sí.
1: No, no, o sea, vamos, por el tipo de juegos. Pues
0: sí,
1: ¿no?
0: Sí, sí.
1: Y él es más joven, 20 años más joven que yo, ¿no? 10 y tantos años más joven que yo. Y entonces desde ahí viene el problema, ¿no? Desafortunadamente ya la gente que creció con estos aparatos electrónicos, ¿no? Computadoras, celulares, tablets, ya ven estos juegos como aburridos, como pasados de moda.
0: Exactamente,
1: ¿no? Pero ojalá y ustedes, padres de familia, tíos, abuelitos, que vivimos esta parte bien chida de los juegos, pues empieces a decirle a los chavos, a ver, vamos a jugar conejos y conejeras. Y si no saben, yo les explico. Está bien padre.
0: Oye, también por acá dicen que los tazos, o sea, sí, los quemados también.
1: Sí, como yo.
0: Como no,
1: también. Esos quemados ya fueron después de
0: la suela, cierto, el tacón, ¿no? El
1: tacón, sí.
0: Sí. Ah, eran unos juegos padrísimos, padrísimos, y creo que es buena iniciativa de la SEP, esperemos que no quede en eso, en una iniciativa.
1: Y que la apoyen, ¿no? Que, o sea, apoyen los papás, que lo apoyemos, sí.
0: Pues ahí está. Las 6:50 a.m.
1: ¡Ajúa, ajúa, ajúa!
0: Es Lisandro Mesa, mi razón de ser.
1: 6:50. Sabrosita 590, gracias por apagarme el micrófono, regijo del 8 de oro.

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0: ¡Hombre! ¡Qué facilidad de palabra tengo!
1: Saludos a ustedes.
0: Bendito que soy locutor. Para que te... Está, ¿cómo se llama? Está.
2: Está, está, sí,
0: y luego venía yo, ¿cómo se está? La de, pues sí, ¿verdad?
2: Entonces le dije, ¿te acuerdas que le dije? Le dije.
0: ¿Qué le digo?
2: Y que me quedo callado.
0: No, que me dice. Pero antes yo le dije.
2: Estudiar.
0: No, no. Oye, no puede ser.
2: Hay una nueva propuesta que están.
0: Andas muy propuestero.
2: ¿Ves qué facilidad de palabra tienes?
0: ¿Verdad que sí?
2: Hay una propuesta que están dando, una iniciativa, yo creo que esa es la palabra correcta, para que ven que sí le leo. Que creo que es muy buena, que proponen quitar herencia a quien abandone a sus padres en la Ciudad de México.
0: Ok.
2: ¿Cómo escuchas eso? A ver, ¿cómo te suena eso?
0: Ah, que son unos hijos de... del 8 de oro, si abandonan a sus jefecitos.
2: Ajá.
0: La neta.
2: Bueno, en nuestro país dejar una herencia a tus hijos o cualquier otra persona no es una obligación.
0: No, es un regalo, la neta, ¿no?
2: Pero si andas pensando en hacerlo, ¿no? Porque este es el mes del testamento, ¿no? Eso te interesa. En la CDMX surgió una nueva propuesta para sancionar legalmente el abandono a los adultos mayores quitándoles la herencia. ¡Qué óvole, papá!
0: O sea, si de... ¿te juites?
2: Uh-huh.
0: Pues, ¿qué crees?
2: Pues no hay nada...
0: Que las tres gallinas que te tocaban, nomás te va a tocar, pero la pata, hijo de noche de oro.
2: Es un tema esto, porque hay quien cree que es obligación de los papás que le tienen que dejar la casa, el perro, el carro.
0: Y hasta se enojan, y sí, demandan y todo.
2: Se pelean, se dejan de hablar entre hermanos, ¿no? Se pelean durísimo.
0: De mi familia paterna no vas a estar hablando,
2: tampoco,
0: ¿eh?
2: De la mía, fíjate.
0: No vas a estar hablando de mi familia paterna, ¿eh?
2: Yo creo que todos conocemos el tío que se pelea por los terrenos, el tío que se pelea por la herencia, ¿no?
0: Fíjate, la familia de mi papá, ¿no? Que ahora ya es familia de mi papá, porque mía, ¿no?
2: ¡Chócalas!
0: ¿Verdad que sí? La familia de mi... Se aventaron un pleito de más de 10 años.
2: ¡Sas!
0: Mi papá les decía, ¿saben quién es el único que está ganando aquí? El abogado. Porque era lana y lana y lana y lana y
2: claro.
0: Lana y lana. La verdad, qué poca...
2: Es avaricia. No hay otra forma de llamarlo, es avaricia, ¿no? Sí, ya sé, no lo digas.
0: Yo le llamaría.
2: Ya lo sé, no lo digas. Okay. Bueno, esta propuesta busca modificar el Código Civil de la capital para establecer el abandono de una persona adulta mayor como causa para perder el derecho a reclamar los bienes de la víctima.
0: Ok. Está tan padre tu nota.
2: Ajá.
0: Que la gente está durmiendo.
2: Así.
0: Así de, ¡ay, qué! ¡Guau! Está súper buena tu nota, Gustavo.
2: No, despierten porque esto les interesa.
0: A ver.
2: ¿Ok? Así que hay que ver cómo surge, cómo se plantea esto ya. Si se llega a ser una ley. Porque sí hay muchas personas que ya cuando ven que está enfermo el papá o la mamá, y es cuando se acerca. ¿Verdad que sí?
0: Suele. No, y a veces, ¿sabes qué? Ni así.
2: Sí, no, claro.
0: La neta.
2: Son tan mustios, dirían.
0: Sí. Pero mira, cuando se nos van los viejos... ¡Ay, cómo te extraño! ¿Por qué te fuiste? Y cuando estaban aquí...
2: Ni los vas a
0: ni
2: ver.
0: Ni los iban a ver, ni les llevaban cositas, regalitos...
2: Exactamente.
0: Ni nada. ¿Sabes qué? Sí le hablé...
2: El Día de las Madres.
0: Le hablo casi diario.
2: Sí, ¿cómo no?
0: Sí, ajá.
2: Entonces vamos a ver si procede o no procede esto. Yo creo que sería una buena iniciativa para cuidar a nuestros papás, quien los tenga, ¿verdad? Que los cuide.
0: Sí.
2: Que
0: sí,
2: agradezcan sí. Todo lo que hicieron por ustedes. Habrá uno que diga, no, es que mi papá fueron bien gachos. Pero estás aquí.
0: Puede que sí, ¿eh?
2: Sí, claro.
0: Puede que sí haya también papás que no fueron tan buenos papás. Pero ajá. Lo que yo siempre digo aquí en el mundo entero,
2: ajá.
0: No hay una escuela para ser papás,
2: ajá.
0: ¿No? Hay unos que sí se pasaron, que dices,
2: ah, sí,
0: hijo
2: sí,
0: del
2: sí.
0: Ocho de oro. Así no se trata a los chamacos, ¿verdad? Pero en general, la gran mayoría, nuestros viejos, se partieron el lomo por darnos lo mejor.
2: Es correcto. Yo creo que, ni por agradecimiento, yo creo que es por amor. No sí. Agradecimiento, por amor.
0: Regresar poquito de lo que te dieron.
2: Exactamente. Pues ahí está. Las 7 de la mañana con 14 minutos. Vámonos con música.
0: Pues bueno.
2: Es el conjunto África, los luchadores.
0: ¡Vámonos! 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
1: Son las 7 de la mañana con 20 minutos. ¿Dónde están los sabrosos por el mundo? ¡Comuníquense! 55 51 66 31 09, porque además vamos a tener compra.

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1: Muy bien, las 7 de la mañana con 24 minutotes.
2: Otes, 24 minutotes.
1: Y es momento de la complacencia.
2: Encia. Vamos a la complacencia.
1: Hay que marcar a la cabina.
2: Ina. Llama a la cabina.
1: Y márcanos por teléfono.
2: Hola, márcanos por teléfono.
1: Vamos a ver qué tenemos en la línea.
2: Iria, ya vi que ya desespera la gente, ya me callo.
3: Hola chicos, buenos días.
1: Buenos días.
2: Hola.
1: ¿Quién habla?
3: Jessica.
2: Hola, Jessy.
3: Hola, Marcho.
2: ¿Cómo estás?
3: Buenos días.
2: Buenos días.
3: Bien, gracias, aquí escuchándolos.
2: Cosa que me parece perfecto. ¿Dónde nos escuchas, corazón de melón?
3: Aquí en Iztapalapa.
1: ¿Dónde la gente cada día es más guapa?
3: Sí, claro que sí, Tavo.
1: Para que veas. Oye, ¿qué estás haciendo ahorita?
3: Ya listando para llevar a mi niño a la escuela.
1: ¿Ya desayunamos?
3: Ya le preparé su desayuno, sí, ya.
1: A ver, ¿qué le preparaste?
3: Un sándwich.
1: Un sándwich.
2: Oye, ¿y tú qué vas a desayunar? Dice, no, una gordita de chicha. No, ¿qué vas a desayunar tú?
3: No. Voy a desayunar. Ayer hice tostadas de tinga, entonces es lo que desayuno ahorita.
1: Oye, hay que hacerle la pregunta. A ver. Si un extranjero viene por primera vez a México, ¿cuál sería la primer garnacha con la que lo bautizarías?
3: Pues unos taquitos.
1: Ok.
2: Bueno, pero hay una gran variedad de tacos. ¿Como el taco de qué?
3: Mi favorito es el de pastor.
2: Ah, un taquito de pastor, sí. Es que yo creo que si llegan con un extranjero y le invitas un taco de tripa, pues obviamente dice, no, carnal, gracias, ¿no?
1: Pero el de pastor está bien.
2: Sí, pero el de pastor es más chill.
1: Oye,
2: sí.
1: ¿Qué canción quieres?
3: La del tuntún de tu corazón, por favor, Tavo.
1: El tuntún de tu corazón, de Orquesta La Palabra, ¿para quién va dedicada?
3: Para escucharla,
1: por
2: favor. Ok. ¿Sabes qué me encanta de ti, Jessy? Que sabes perfectamente bien cuando te habla Gus y cuando te habla tu servilleta. Y solo por eso te voy a mandar un beso bien tronadote. Aunque
3: gracias,
2: se enoje tu marido.
3: Yo también te mando uno.
1: Se va a enojar su viejo.
2: No me importa que se enoje su viejo.
3: No estoy casada.
2: ¡Yuhu! ¿A qué hora sales por el pan, Jessy? Nah,
1: ¿Tienes pareja?
3: No.
1: Mira, porque tengo un conocido que habla bonito, tiene bonita voz.
3: ¿Sí?
1: Ya lo ves y está medio cascadio, pero aguanta todavía un piano, ¿no?
3: Ajá.
2: Es medio enojón.
1: Medio enojón a veces, ¿no? Sí. Pero es chistoso. Chistoso.
3: ¿Ah, sí?
1: ¿Le darías la oportunidad? Okay.
3: Sí, claro que sí. Más si es Fercho.
1: Ahí está hablando de Cristian.
2: La peral se le truena a la reversa de repente.
1: Buen día, mi amor, te mandamos un besote.
3: Gracias, Tavo, igualmente, bonito día.
2: Besotes, Jessy. ¡Mua!

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2: Pásenle por este lado, ¿qué le damos? ¿Qué ¡cuatro! Le servimos? ¿Qué le ofrecemos?
3: Pásenmelo por acá, señor Ángel Gatica. A ver, porque si no, no
4: Nick,
3: va a
4: Nick.
3: Mira, ya está tirando aquí, a ver. Se lo quito, páselo.
2: Páselo, páselo.
3: Eso, viene. Señor Ángel Gatica, ahí viene. Eso, suéltale el cable, ahí está. Muy buenos días, señor
2: Ángel. ¡Lo logramos!
5: Hola.
2: Que no, no lo logramos, que siempre no.
3: No oigo nada.
5: Tres.
3: Ahí estoy, ya me digo. Por eso digo, muy buenos días, señor Ángel.
5: Buenos días, mi querido Tavo Fercho, Fercholini, buenos días.
6: ¡Buenos días, señor Gatti!
3: Ahora sí llegó a saludar a Fercholini, ¿viste?
5: Sí, muy bien. Porque luego me reclama ahí afuera.
6: Okay. ¡Buenos días!
3: Señor Ángel Gatica, platícanos cómo está el tránsito, por favor.
5: Pues tenemos complicaciones por varios puntos del Valle de México.
3: A ver, échale.
5: Bueno, van 7 días de bloqueo sobre Vidal Alcocer y el Eje 1 Norte, esto en la alcaldía Cuauhtémoc, que ha pasado, bueno, estos vecinos que mantienen sus protestas por despojo, desalojo de un inmueble, no hay acuerdo con autoridades y ahí seguirán hasta que no tengan una respuesta alternativa. Okay. Eduardo Molina y Canal del Norte. Tráiler te impacta contra un poste de telefonía sobre calle San Juan en la colonia Ticomán, alcaldía Gustavo Amadero, pero se dio la fuga.
3: Híjole.
5: Dejó un relajo ahí y se
3: O sea, dejó el tráiler ahí.
5: No, también se lo llevó.
3: Ah, ok.
5: Pero
3: pues ya lo tiene, ¿no? Identificado.
5: Ojalá que sí, ahí están las autoridades investigando. Y bueno, se mantiene cerrado el punto. Lamentablemente un motociclista pierde la vida tras impactarse contra una unidad de carga.
3: Úchale.
5: Esto es en la autopista México-Pachuca, kilómetro 24, antes de la caseta de Ojo de Agua, hacia la Ciudad de México, para que lo tenga en cuenta.
3: Okay.
5: Hay reducción de carriles. 15:30 horas, familiares y amigos de víctimas de la explosión del puente en la Concordia,
3: sí.
5: Un año de lo que ocurrió, lamentablemente, bueno, van a ir ahí al distribuidor vía la Concordia, en la carretera federal México-Puebla, para llevar a cabo una misa y un homenaje en memoria de las víctimas.
3: Ya se cumplió un año.
5: Un año,
3: qué ya rápido, año, oye. Sí, caray. Eso fue una tragedia.
5: Tragedia, 32 personas.
2: ¿Dónde estabas?
3: Estábamos aquí.
5: Aquí.
2: Sí.
5: Estábamos aquí.
3: Estábamos aquí precisamente, aquí nos tocó dar la noticia, ¿te acuerdas?
5: Sí.
3: Sí, claro. Qué rápido.
2: Pero, ¿a qué hora fue?
5: No fue recuerdo. Por ahí de las...
3: Fue muy temprano.
2: No, 15,
5: no fue... 30,
2: no. No fue tan
5: 2:30, 2:20 más o menos de la tarde.
3: Ah, no,
2: sí,
3: estábamos
2: fue...
3: aquí, pero no estaba yo al aire, estábamos aquí.
2: Sí.
5: Sí, fue como 2:20, 2:30 de la tarde.
3: Tú tienes razón, señor Ángel.
2: Porque yo estaba en el aeropuerto.
3: ¿En serio?
2: Sí, me enteré por las pantallas del aeropuerto.
5: Pues fue una noticia que dio la vuelta al mundo.
3: Pues sí, claro.
2: Qué sí, fuerte. Estuvo bien gacho.
3: Un año. Oye, el clima para hoy.
5: 14 grados en promedio, máximas de 26, 60% de probabilidad de lluvia.
3: Perfecto, tómalo en cuenta, por favor. Tengo una pregunta para usted.
6: ¡Señor Gatica!
5: Aquí estoy.
3: Si una extranjera o extranjero viene por primera vez a México, ¿cuál sería la primera garnacha con la que lo bautizaría?
6: Piénsele bien, señor Gatica, piénsele bien.
5: Extranjera,
6: ¿eh?
5: Lo dejamos en extranjera.
3: ¿Un extranjero? Órale, una extranjera.
5: Un campechano.
3: Un taco campechano.
5: Un campechano.
6: Maciza con cuero, ¿verdad?
5: Ah, por ahí más o menos.
6: Sí,
3: no,
6: yo
3: es,
6: sé.
3: Es este, viste con chorizo.
5: O sodero con longaniza.
3: Ah, muy bien.
5: Hay muchos campechanos, ¿no? Muchos...
3: Sí, claro, claro.
6: ¡Saquen los tacos!
5: Ya casi, ¿eh?
3: Ya mero. Oye, sí, ya mero, ¿eh? Ya vamos con esos tacos, ya mero.
6: ¡Saquen los tacos!
3: Ya merito, ya merito.
5: ¿Por qué fue la apuesta de los tacos?
3: Pues porque tú le ibas al Pumas.
5: Y ganó, ¿verdad?
3: Y ganó al Toluca.
5: Ok.
3: Yo le fui a las Chivas y perdió contra el Toluca.
5: Muy bien.
6: ¡Fercholín ganó!
3: Muy bien. Señora Ángel Gatica, muchísimas gracias.
5: Gracias, chicos.
6: Adiós, señor Gatica.
5: Seguimos raros, pero...
6: ¡Adiós!
5: Fercholín.
6: ¡Adiós, adiós! ¡Adiós, señor Gatica!
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3: Y nos vamos con Grupo Jaguarú.
2: ¡Ay! ¡Ay!
3: Me desespero, ¡ay! Pero contigo, fíjate.
2: Maña.

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1: ¡Pregúntamelo!
2: 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Pero como somos nosotros, que no nos importan las reglas.
1: ¡Tú conmigo! ¡Tú conmigo! ¡Tú conmigo! ¡Tú conmigo!
2: ¿Regalamos un boletito? ¿Sí?
1: Pues,
2: ¿lo regalamos? ¿Ahorita?
1: ¡Tárale, total! Va. Que venga la jefe que nos regañe.
2: Va por WhatsApp, ¿ok? Va por WhatsApp. Mándanos una foto de WhatsApp.
3: ¡Sí, señor!
1: WhatsApp, no teléfono.
2: Sí, WhatsApp.
1: WhatsApp.
2: Así, tómale una foto ahí a tu radio donde estás escuchando Sabrosita 590. La nueva Sabrosita 590, ¿ok?
1: Órale, y lo mandas al WhatsApp, que es 5555-06-4056. Vale,
2: ajá.
1: 55-55-06-4056.
2: Así, tómale foto a tu radio, a tu estéreo.
1: ¡Tómate la foto!
2: Donde estés escuchando la nueva Sabrosita 590. Si te contestamos ese mensaje,
1: ya
2: te ganaste.
1: Ya le hiciste.
2: ¿Ok? Venga.
1: Ya le hiciste chillar.
2: Vámonos con música, ¿te parece?
1: ¡Va!
2: Oye esto.
4: No dice una mentira.
2: Grupo Niche.
1: Pues dice la verdad.
2: Se pareció tanto a ti.

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3: Hasta pujas. A ver, pregunta. Si un extranjero
4: o extranjera
3: o extranjera viene por primera vez a México, a nuestro territorio,
4: sí,
3: ¿cuál sería la primer garnacha con la que lo bautizarías?
4: Ok. Vamos. Yo te bautizo con el nombre de
3: La Ayuda. Vamos a ver.
4: A ver.
3: Dice por acá Said, por supuesto que unos batinopales.
4: Ah, eso es todo. Maripili, muy buenos días, mis guapos locutores. Gracias, Maripili, te amamos. Yo les invitaría a una gordita de chicharrón con pastor, un rico tepache, pura fiesta en el paradero de Miscuac.
3: Oye, un tepache, carnal, sí es cierto.
4: Las gorditas de Miscuac son
3: la neta del planeta.
4: ¡Ah!
3: Ay, ay, ay, ay.
4: Ahí dice, en el paradero de señorita Pato.
3: Dice
4: Miscuac.
3: Oh. Tan, tan, tan, tan, tan.
4: Está divertido.
3: No, bueno. Xochitl.
4: ¡Vaya!
3: Milagros, Xochitl.
4: ¡Vaya!
3: Dice, depende, ¿flauta o pambazo?
4: ¿Qué óbolas?
3: O sea, ¿la flauta es para quién? ¿Y el pambazo para quién?
4: Pues pa uno y pa'l otro.
3: Ok.
4: Quique Duncan, muy buenos días, también tu Fercho. Pues donde trabajo hacemos todo tipo de garnachas. Uh-huh. Por experiencia, los tacos, ya sea de suadero o longaniza. Los que han venido a comer, chinos, kenianos, argentinos, ucranianos, españoles, y no saben cuánto les ha gustado. Es una satisfacción que les encanta. Bonito día. O sea, Quique Duncan, taco.
3: Taco.
4: Pocas palabras, échale.
3: Ok. Aniluap dice, una torta de chicharrón y pico de gallo, creo que las llaman guacamayas.
4: Correcto, allá en lo que viene siendo en Londres, Guanachington.
3: Y le hacen una salsa de puro chile molido.
4: Hijo
3: de mi vida.
4: Que te lo dan hasta en una bolsa para que.
3: Ajá, y unas gotitas de
4: limón. Dice Saúl, una birria con sus tortillas hechas a mano y salsa en molcajete.
3: ¡Ay! Su mecha, ¿verdad?
4: Hasta luego.
3: Dice por acá la Trisha, la poderosa y famosísima guajolota, para que no le dé hambre en su recorrido turístico.
4: Sí, pues sí, ¿para qué?
3: Que sí, fíjate, las primeras personas que prueban la guajolota, es muy pesado para ellos.
4: El guajolocombo es, claro, que no es para cualquiera, no, sí, es para, no, débiles. Fernando, para que se enamore de México, un pozole y unos taquitos de pastor. Fíjate que entrevistamos hace poco a una chica guapérrima, por cierto.
3: Uh-huh.
4: Y dice, a mí me encantó el pozole, voy por otro.
3: Vámonos.
4: Sí.
3: Dice Ernesto Chávez, un taco de barbacha y una cerveza y un pulque natural.
4: Ájalas. Yo ahí sí el pulque paso redoblado. Alexa Torres, tacos de suadero, tripa doradita y campechanos con mucha salsita y su refresco básico.
3: Uy, uy, uy, eso es de suaderito así, también doradito. Dice Nakoto, un buen hot dog con tocino y unas respectivas papitas a la francesa.
4: Está bien, Nakoto.
3: No, que déjame decirte que nosotros le damos más sabor a las hamburguesas, ¿eh?
4: Sí. Ernesto Chávez, un taco de barbacoa.
3: Ya lo he dicho.
4: Ah, ya lo he dicho. Sí, pulque, sí. Sí, sí,
3: sí, sí, sí. Dice por acá, para que se enamore en México, un pozole y unos.
4: Que ya lo he leído, que la canción. O sea, Felipe Martínez. Unos de trompo bien preparados, si montas un camello.
3: Una semita de pata.
4: Esa no la, no las.
3: Una
4: no
3: tostada de pata también es muy buena, ¿no?
4: Vicky, un burrito con mucho guacamole y una cheve. ¿Cómo yo?
3: Sí, también me gusta, ¿cómo no?
4: Una tlayuda con harta salsa de las del Zócalo.
3: Pero así con sus nopalitos, así con su quesito rallado, sí, su pico de gas.
4: Gracias, Mariela. Mira, los tacos de pastor creo que van ganando. Josué también, sí, los pone ahí.
3: Dice un trompo bien preparado, o sea, yo creo que de pastor, ¿no?
4: Mira, el Raúl es abusado.
3: A ver.
4: Porque seguro pues va a ser como para para la extranjera.
3: A ver.
4: Hola, buenos días a todos, sabrosita. Yo lo que haría sería llevarla a mi casa, darle un buen plato de frijolitos con chicharrón y un platito de arroz rojo con un huevito estrellado, una buena salsa de chile de árbol. Uf. Hijos del ocho de oro, qué sabrosón. Ya se me hizo agua la boca. A mí también, carnal. Eso fue lo que cené ayer. Fíjate que yo fue lo que comí ayer. Arrocito con un huevo estrellado.
3: Híjole,
4: y con la yema así media crudita.
3: Dice por acá Eminia Delgadillo, Buenos días, unas quesadillas de chicharrón con queso que tengo. ¡Uy, excelente día! Si las tienes ahí, pues...
4: Adrián Guzmán dice una taquiza.
3: Ok, tacos de muerte lenta, fuera del metro.
4: Esos son Portales. Buenísimos. ¿Y para qué te vas hasta la Portales aquí en Tacubaya? No es que son de a 5 por 20, ¿sí o no? ¡Uy, mira! ¿Allá son por 40?
3: Ya,
4: no, ¿neta? Papá. ¿Los que están ahí saliendo luego del metro?
3: Sí, pues ya se acabó.
4: ¿En la mera esquinita? ¿Neta?
3: Y es que está Perlita.
4: Ah, los de 25 precios. Son a los que yo voy. Que son los de muerte de 7 pasos.
3: Ok.
4: Que son así chiquitos. Ajá. De a mordida te los echas. Qué buenos están.
3: Pues ahí está, oigan. Mucha respuesta para este boletito para Grupo Galé y Diego Morán. Ahorita vamos a decir quién se lleva sus accesos. Mientras tanto,
4: ¡ájala! Ahí los dejamos con música. Ahorita venimos. Vamos por una garnachita. Porque
3: algo, hijo, algo.
4: Ya se nos...
3: Vi los Caracas Boys, Pasito Tuntun.
4: Y esto es la nueva sabrosita.

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2: Ocho de la mañana con 26 minutos.
3: ¿Me permite mandar un saludo muy especial?
2: Usted no tiene que pedir permiso, por favor.
3: Gracias, querido Maqueda.
2: Usted es parte de este programa, por favor.
3: Fíjate que hace muchos años, muchos años, trabajé yo ahí en ¿cómo se llama? ¿Cómo se llama esta?
2: Gustavo, mucho gusto.
3: Ah, mucho, igual. ¿Qué tal? En Clavería, en la calle okay. Palestina.
2: Ah, ok. ¿Y qué haces ahí?
3: Yo era el mensajero.
2: Ok.
3: Hacía bomba. Preparaba yo coches para la gente que nos caía manada, ¿cierto? Y ahí conocí a Queta.
2: Queta
3: García, sí.
2: ¿Es nombre Queta? Pregunto.
3: Sí, Enriqueta okay. Se llama.
2: Ah, Enriqueta.
3: Decíamos
2: ah, okay.
3: Queta de todo cariño.
2: Sí, yo decía Queta, no es Enriqueta. Ajá.
3: Okay. Y entonces, haz de cuenta, su oficina era un edificio así de tres pisos. Su oficina tenía ¿cómo se llama? Como cancel.
2: Ah, ok.
3: Ajá. Entonces bajabas hecho la raya, ¿no? Así, mi lugar estaba en el segundo piso, entonces bajé, porque ella era la que nos daba la neta, ¿no? Y no había visto que acababan de limpiar los vidrios. Y me di una estrellada contra los...
2: O sea, pensaste que estaba abierto
3: pues
2: y...
3: Sí, pero no se veía nada. Y que te estaba de frente, viéndome, y así de... A mí me dio mucha risa y mucha vergüenza, ¿no? Te mandamos un fuerte abrazo, mi querida Queta, que nos viene escuchando también con su jefa Blanca Barrios. Les mandamos un fuerte abrazo, cuídense mucho. Qué buenos recuerdos, mi querida Queta.
2: Oye, le mandamos un abrazote.
3: Abrazo.
2: Enorme, Queta. Sí. Que nos platique cómo fue tu cara cuando te impactaste.
3: Bueno, creo que ella vio la mía y la de varios más, porque se estrellaron mal. Hasta que le pusieron una cintita para que todos vieran.
2: Gracias a ti pusieron esa cinta. Oye, tenemos llamada. Vamos a ver a quién tenemos de este lado. Hola.
4: Hola. Hola, buenos días.
2: Buenos días, ¿quién habla?
4: Mario López.
3: Mario López.
2: ¿Cómo estás, Mario?
4: Bien, gracias a Dios, jóvenes ilustres, ilustrados.
2: ¿Qué?
4: ¿Cómo andan?
2: Bien, todo tranquilo, tropical. ¿Qué andas haciendo tú?
4: Pues trabajando, compadre.
2: Eso, como debe ser, gente chambeadora como tú en este país. Oye, ¿qué canción quieres?
4: No les cuentes. No le cuentes.
2: De Jerry Rivera, ¿a quién se la vamos a dedicar?
4: Porque ya sabes cómo es la gente, ¿verdad?
2: Porque son re chismosas y chismosos.
4: Ven algo y empiezan a contar todo.
3: Sí, luego.
2: Dicen por ahí, ven burro y luego quieren viaje.
4: Sí, no. Por eso nomás acá entre nosotros,
2: ¿eh? Sí, no le cuentes, pero al Fercho, porque es re chismoso.
3: Ay, pero si a... ¿Qué crees que se uno no puede platicar
2: te
3: nada
2: de su vida algo,
3: porque, fíjate. Hijo del amor, luego.
4: Jóvenes, ¿y saben cuál es una de las mejores comidas?
2: ¿Cuál?
4: Las quesadillas y las tostadas de haba.
3: ¡Ay, las de haba!
2: Con su salsa rojita.
3: Su quesito y sus nopales. ¡Hijo del amor!
2: Pero esa salsita así de molcajete.
3: Ay, qué. Hijo de la.
4: Cada que tengo la oportunidad cuando voy a México,
3: ajá,
4: es a lo que voy.
2: A las tostadas de haba.
3: ¿A echarte una gordita de haba?
4: De todo,
2: dice.
4: Pura comida tropical tradicional.
2: Pura
3: sí,
2: garnacha.
3: Claro.
2: Pura garnacha de la buena.
3: A ver. ¿Pero a dónde te echas tu gordita de haba? ¿En qué parte de México?
4: Mira, casi por lo regular, como yo vivo, bueno, soy del Estado de México.
3: Ajá.
4: Casi le corro para el rumbo de Chalco.
3: Ah, ya, muy bien.
4: Para todos los pueblitos que hay ahí, Tameca, Tepetlista, todo eso de Zumba, todo eso para allá, para ese rumbo.
2: Ahora que vayamos de ruta por allá, vamos a buscarlas, ¿te parece? Para...
3: Sí.
2: Ay, hijo. Muy bien.
3: Ya, por favor.
2: Hermano, te mandamos un abrazo enorme y te dejamos tu rolita.
4: Oye, muchísimas gracias y que tengas bonito día.
2: Gracias.

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2: 9 de la mañana con 6 minutos. En este momento le echamos un grito. Déjale echar un grito.
3: ¿A quién?
2: ¡Salsiri! ¡Salsiri! Salsiri, ¿cómo estás? Salsiri, muy buenos días.
4: Dormida.
5: Muy buenos días, chicos. ¿Cómo están? Fercho precioso, que bien te miras el día de hoy. Te va muy bien ese color. Me iluminas mi tarjeta madre. Hola, Tavo.
2: Hola. Hola.
6: Me vestí para ti, Salsiri, la verdad.
2: Ay.
6: Sabía que te iba a ver y...
2: ¿Te emocionó?
6: Quería verte.
2: Ay. ¿Qué onda, Salsiri? ¿Qué nos traes?
5: Les quiero hacer una pregunta.
6: Uh-huh.
5: ¿Qué se comprarían con 78,000 pesos?
6: ¿78,000 pesos? Mm. Un micrófono.
2: Podría ser a lo mejor... Pues un carro, ¿no? ¿Si hay carros de 78,000 pesos?
6: Sí, seguro.
2: ¿O qué, qué podría ser?
6: Bueno, yo me compraba... un micrófono.
2: ¿Un micrófono? Pues a lo mejor si un enganche de un carrito podría ser, Salsiri, a lo mejor.
5: Bueno, pues por esos 78,000 pesos pueden adquirir el primer teléfono plegable de iPhone, el iPhone Duo, que fue lanzado el día de ayer y que podría estar llegando a México a mediados del mes de octubre.
6: ¿78,000 varos?
2: Pues ¿qué trae o qué lleva dentro, qué?
5: El iPhone Duo lleva en su interior el nuevo chip A20 Pro, acompañado por el módem C2 desarrollado por Apple. Esta combinación le permite aumentar su rendimiento 35% más que el iPhone 17.
2: No, pero de todas maneras...
6: No. Sí, de alguna manera soy fans de
2: la
6: Apple,
2: marca,
6: pero
2: sí.
6: Sí, no, 78,000 varos.
2: El normal, el teléfono normal, ya te salen 30,000 pesos. Ahora imagínate este 78,000 pesos. Híjole, se me hace una barbaridad, ¿no?
6: Fíjate que hicieron, hicieron más o menos que te puedes comprar, tomando en referencia más o menos esos 33,750, okay, que es lo que podrías comprarte, ¿no?
2: Uh-huh.
6: Pero sigue, Salsiri, no te quiero...
2: Sigamos platicando.
5: La empresa esperó varios años antes de entrar a los

0: plegables, y ahora tendrá que demostrar que su propuesta no solo justifica el precio, sino que puede convertir un formato todavía de nicho en una opción atractiva para más usuarios.
1: Bueno, eso sí, el teléfono plegable ya tiene como 3 años que salió,
2: sí.
1: No es que más, 3 o 4 años. O sea, realmente no está innovando iPhone, bueno, Mac, en este caso. Lo que yo pude apreciar es que sí, a diferencia de los plegables normales, no se nota el doblez, eso sí no se nota. O sea, cuando tú lo extiendes, parece un iPad, ¿te das cuenta?
2: Órale, pero, híjole, 70 mil varos, no, no manches.
1: Pues
2: no.
1: Casi 80 mil pesos, ¿no?
2: No.
1: O sea,
2: no.
1: Híjole, no sé.
0: ¿Cómo ven, chicos? ¿Ustedes lo comprarían? Aunque Fercho, a ti te compro lo que me pidas, chiquito, precioso, osito, papacito.
1: Ay, no, bueno.
2: Me encantó lo del osito.
1: Te dice osito. No, pues, no sé, yo ya creo que ya es una exageración, aunque normalmente cuando lanzan este tipo de cosas, el día de la preventa, hay filas y filas y filas para comprarlo, ¿eh? Y ahí es donde te preguntas, ¿de dónde sacan para comprarlo, no?
2: Fíjate que hay un iPhone Duo que vale 33,750 pesos.
1: Sí. Que a lo mejor ese.
2: Que es. Bueno, hicieron más o menos, ¿qué es lo que te podrías comprar en México con esa lana?
1: A ver.
2: 37 canastas básicas completas.
1: Uh-huh.
2: 2 iPhones 17. Uh-huh. Más de 6,700 viajes en metro de la Ciudad de México.
1: Uh-huh.
2: 85 cilindros de gas LP de 20 kilos.
1: Uh-huh.
2: Más de 1,400 litros de gasolina.
1: ¡Sas! Ahí está. ¿Ustedes comprarían este nuevo teléfono? Pues ahí se los dejamos.
2: La neta,
1: ¿no?
2: Preferiría los 85 cilindros de gas LP o los 1,400 litros de gasolina.
1: Yo también, pero bueno. Muchas gracias, Al Siri.
0: Bueno, hasta aquí mi reporte, Joaquín.
1: ¿Qué?
0: Ah, no, perdón, me confundí de programa. Hasta la próxima, chicos. Les dejo un besito en su microchip, cuídense. Y Fercho, sígueme mandando fotos cochinas a mi WhatsApp.
2: ¡Ah, no andes diciendo eso!
1: ¡Oye!
2: Quedamos que era entre nosotros,
1: Fercho,
2: nomás,
1: Al Siri.
2: ¿Qué pasó?
3: Ay,
2: pero son de las que solo se ven una vez.
1: Sí, no,
2: ¿sabes? No se los mando así. No, pues es que uno...
1: Hasta rojo se puso.
2: Uno tiene que...
1: Mira, se puso rojo.
2: Hasta ya me estoy mordiendo la uña. Al Siri, no mames, usted aquí balconeando, hombre.
1: Cochino este, hombre, qué
2: raro. ¿Por qué? ¿Por cochino?
1: Pues no, está bien cada
2: es
1: quien.
2: Es consensuado.
1: Vamos a continuar con más. Ay, es el supergrupo G. Anda,

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1: Chan. Que transita por tus venas, carnal.
2: Que hace ratito mi querísimo Alex,
1: ajá,
2: me pidió una canción.
1: Uh-huh.
2: Allá en Atlanta, Georgia.
1: Georgia.
2: Es territorio caliente.
1: Ok.
2: Y la quiero dedicar para toda la gente de Zacatenco. Para su carnalito Juan Santillán.
1: Ok.
2: Y nos pide la canción de Gillo de Aníbal Velázquez. Que se la podemos poner, ¿cómo ves?
1: Ok. No, pues Gillo. Barre. Luego.
2: Pues ahí está.
1: ¿Por qué no?
2: Aquí la nueva sabrosita 590.
1: ¡Cámara de Rila!

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1: Florida es
2: territorio caliente.

0: Bueno o malo.
1: No, bueno, bueno, bueno. Muy bueno.
0: Muy buenísimo.
1: Resulta.
2: ¡Buenísimo de París!
1: Que a principios del mes de septiembre mencionamos aquí que la señora Salma Hayek llegó a los. Al sexto piso.
0: Y llegó de la manera como deberían de llegar. Deberíamos de llegar todos.
1: O sea, a los 60 años, ¿no?
0: Aquí lo estamos mencionando. ¡Mamacita!
1: Y hay que decir que, bueno, hizo esta gran celebración. La estrella originaria de Coatzacoalcos, Veracruz.
0: Sí, Simón.
1: Y dijo, voy a festejarlo de una forma diferente. Y dejó al lado el maquillaje, los filtros y cualquier retoque aparente para mostrar una versión auténtica de sí misma. Y realizó unas fotografías en la playa, frente a la arena, frente al océano, luciendo su característica cabellera negra, mientras disfrutaba del paisaje costero. Y subió estas fotografías diciendo, llegué a los 60 años, menos más, la señora Salma Hayek.
0: ¡Hola!
1: ¡Ay, no más!
0: ¡Teresa!
1: Exactamente, ¿no?
2: ¡Ay, chiquitita!
1: Recordamos como Teresa, ¿verdad? Y ya la subí a su perfil de Instagram. ¡Está espectacular la señora Salma Hayek!
0: Más que eso.
1: ¿No? 60 años que... Sí, muchos dirán, bueno, pues tiene el dinero, tiene, ¿no? Pero también no está fácil. O sea,
0: al final creo que también hay, o sea, la lana, pues sí, ¿no? Pero, pues básicamente, pues uno tiene que echarle ganitas, ¿no?
1: Sí, no nomás es, ay, si tengo la lana, no, tienes que hacer. Obviamente, una buena dieta, ejercicio.
0: Claro, claro, claro, claro.
1: Una buena alimentación, ¿no? Buenos hábitos. Y creo que Salma Hayek ha demostrado que desde hace mucho tiempo mantiene una. Muy buena salud.
0: Pero buenísima, ¿no?
1: Buenísima, diría yo.
0: Una cosa de locos, diría yo.
1: Qué cosa. Así que, bien por Salmita Hayek, que subió esas fotografías ahí demostrando, sin una gota de maquillaje, que también es algo que se le agradece.
0: Sí, porque...
1: Buenísima, ¿no?
0: Porque la verdad sí está bien requete chula.
1: Bien chula, bien guapetona.
0: Sí.
1: Saludos a la señora Salma
0: Hayek. Ya una señora, ¿no?
1: Pues sí, ya tiene hasta nietos.
0: Sácala.
1: Wow. Qué cosas. Pero bueno, a las 9 de la mañana con 35 minutos.
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1: Orquesta La Típica, eres lo que necesito.

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1: Percho, antes de irnos.
2: No, ¿qué?
1: Quiero decirle a todos los papás, a todos los adultos, que tengan mucho cuidado con los medicamentos creados para curar o aliviar enfermedades que pueden utilizarse de forma ilegal o inapropiada para drogarse. Hay muchos medicamentos que tenemos en casa y los tenemos muy a la mano. Y de repente esos medicamentos los pueden utilizar los jóvenes como de forma recreativa, podrían decirlo, y esto les puede crear una adicción.
2: Sí.
1: Eso está muy cañón. ¿Por qué? Porque debido a sus efectos psicoactivos, cambian el funcionamiento del cerebro. Cuando se usan sin receta médica, en dosis más altas de las recomendadas por los doctores, o mezclarlos otras sustancias, causan una fuerte adicción y graves daños a la salud, como son los analgésicos potentes, por ejemplo.
2: Sí.
1: Yo creo que muchos tenemos analgésicos potentes en nuestra casa. No está mal que los tengas, lo que está mal es que lo tengas a la mano de los jóvenes, porque los jóvenes, pues, de repente dicen,
2: me he hecho un chochito.
1: También depresores del sistema nervioso, los ansiolíticos y los sedantes. Si tú tienes cualquiera de estos medicamentos en casa, sí es muy importante que los tengas con llave o los tengas guardado en un lugar donde no sean de fácil acceso para los jóvenes.
2: Claro.
1: También los estimulantes, que hacen exactamente lo contrario de los depresores, ¿no? Aceleran la actividad del cerebro, del cuerpo y del corazón, entonces los ponen muy eufóricos. Medicamentos de venta libre sin receta, que son como los jarabes, pastillas comunes que cualquiera puede comprar en la farmacia, pero que en cantidades gigantescas actúan como drogas.
2: Ah, pero hay que hacer una aclaración con los jarabes. Esos jarabes son los jarabes que utilizan para la tos.
1: Ajá.
2: O, bueno, sí, generalmente son jarabes para la tos. Y hay específicamente unos.
1: Uno que otro, sí, claro. Sí. Que son más potentes que otros y traen en su receta este tipo de, pues de químico, por llamarlo así, que pueden alterar, obviamente, el funcionamiento del cerebro. Entonces, es muy importante, papás, que todos estos medicamentos los tengamos en un botiquín especial y que no lo tengan a la mano los jóvenes.
2: Sí.
1: Esto es muy importante porque puedes crearles una adicción y a lo mejor no lo sabes, ¿no? Porque los tienes y dices, ven, ahí cuando se ocupe y de repente, y el jarabe de la tos.
2: Ya se lo acabaron.
1: Ya se lo acabaron.
2: Sí, chequen bien, o sea, también si ven en la recámara de sus hijos o algo así que tienen estos jarabes para la tos.
1: O cualquiera de esos medicamentos que acabamos de mencionar.
2: Aguas, ¿eh?
1: Aguas, es muy importante. No los regañes, platica con ellos, habla,
2: sí.
1: Comenta qué está pasando, porque muchas veces por miedo precisamente no se acercan a los papás.
2: Por pena también, ¿no?
1: Claro,
2: y es muy importante. Está en juego la vida de tus hijos, como bien lo mencionas, Tavo, creo que es muy importante, más allá de llegar, regañar, golpear, ¿no? O castigar, yo creo que a esas alturas del partido, más bien necesitamos orientar, platicar y apoyar a nuestros hijos, ¿no?
1: Pues ahí lo tienen. Nosotros vamos a despedirnos ya, Fer.
2: ¡Ya, espérate!
1: Ya, pues ve, las 9 de la mañana, ya con 53 minutos. Ya vi que pasó ya aquí, así, mira, ya pasó por allá.
2: Yo no quiero.
1: Con razón ha pasado como 3 veces así, como de, ¿ya me vieron? ¿Ya me vieron?
2: ¡Yo no quiero!
1: Así que ya no nos vamos. Pero mañana regresamos, 5 de la mañana, Sabrosos del Volante. 6 de la mañana, ¡qué sabrosón!
2: Ero, yo no quiero.
1: Pues ya.
2: ¿Qué pensaste que iba yo a decir? Sí. Cochino.
1: ¿Yo qué? Así que nos damos muchísimas gracias. Perrita la rompecorazones, la
2: todos los zapatitos de charol.
1: Gracias.
2: ¿Eso qué? ¿Por qué las haces así? ¿Qué? Ya, o sea que ya nos vamos. Bueno, cuídense mucho, lo escuchamos mañana. Recuerden que mañana tenemos buenas vibras. Y al ratito ya llega Jackie. Después viene el buen HJ.
1: Es correcto.
2: Así es que no se despeguen de la nueva Sabrosita 590.
1: Y los vamos a dejar con algo de José Alberto El Canario.
2: Cámara.
1: Bailemos otra vez.
2: Pivote. Si montas un camello, pepérate de la joroba. Adiós. Pero...

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ínfimo del sabor se escucha y se siente, y la Jackie está presente. Muy buen día, mucha energía, mucho sabor y ese toque emocional que no podemos perder aquí en Al Ritmo del Sabor. Despidiendo a Qué Sabrosón con Tao Maqueda y Fercho, pero aquí arrancamos con toda la actitud y por supuesto con mucho sabor. Así que bienvenidos si se acaban de conectar, si ya encendieron la nueva Sabrosita 590 o si nos escuchan desde nuestra aplicación, desde iHeartRadio o Sabrosita Digital. MX. En esta hora en especial, recuerda que son las complacencias. Aquí se siente, se recuerda y se dedica. Porque díganme algo, sabrosos. ¿A poco no hay canciones que cuando empiezan los primeros segundos, inmediatamente nos llevan a una persona, a un momento, a una historia? La canción que te dedicó a aquel amor, ¿te acuerdas? La que te recuerda a tus papás, a los amigos, a una época maravillosa. O esa canción que hoy quieres mandarle a alguien y decirle sin tantas palabras, esto es para ti y ya, nada más agarras, se la mandas y punto. Y eso es posible en esta hora tan especial porque aquí las complacencias se vuelven realidad, aquí las complacencias tienen nombre y apellido y sobre todo sentimiento. ¿A quién le vamos a cantar hoy? 55-55-06-40-56. Hola, Multilínea Caliente, el 55-51-66-31-09. ¿A quién le mandamos un abrazo musical? Me gustó eso de abrazo musical. ¿A quién le vamos a mandar un abrazo musical? ¿Quién merece una canción con dedicatoria incluida? Hola, Jackie, informe la canción de Idilio. Esta va para Mónica, que cada día me hace muy feliz. Y tú, sabroso, ¿cómo te llamas? Terminación 2134. Pues que te siga siendo muy feliz por muchos años más, Mónica. Idilio, en las complacencias.

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3: Con 16 minutos escuchas Al ritmo del sabor. ¿Y qué se te antoja? Ya sé que muchas cosas, pero en este momento, ¿cuál es tu antojo musical? ¡Antojo musical! Hola, hola, sabroso la línea.
15: Hola, Jackie, buen día.
3: Buen día, sabrosa, ¿cómo te llamas?
15: Soy la señora Lina González, de aquí de Azcapo. Te estuvieron, aquí en la explanada, ¿eh?
3: Ay, Lina, ¿y no fuiste ayer a la explanada?
15: No fui, Jackie, porque tenía ahí un compromiso y dije, no, pero los escucho siempre, soy una radio, o sea que los escucha uno siempre.
3: Espero,
15: radio escucha.
3: Espero que ese compromiso por el cual nos votaste haya valido la pena.
15: Sí, y aquí fui por mis nietos.
3: Ah, no, entonces sí. ¿Lo que crees que ayer, ahorita que comentas, nos mandaban mensajitos y cartelitos donde decía, por venir a los Askis no fui a la cita médica de mi hija? Y yo, ay, por venir a los Askis no fui por mi hija a la escuela. No, de verdad que ayer, yo agradezco, ya que aprovechando que eres de allá, agradezco las facilidades otorgadas por parte de, por supuesto, de la alcaldesa y los representantes de ahí de la alcaldía, porque nos dejaron estar con ustedes.
15: Qué bueno.
3: Sí, la verdad, no tuvimos ningún inconveniente, no hubo ningún problema,
15: no, pues,
3: la seguridad, ¿cómo? Todos bien tranquilos, ¿sabes? Todos íbamos a divertirnos un ratito,
15: claro,
3: a pasarla bien.
15: Claro, bien, exactamente.
3: No hubo alboroto, al contrario, mucho canto, mucho
15: somos
3: baile.
15: Somos muy ordenaditos.
3: ¿Sí?
15: Muy bueno.
3: De verdad que sí, yo quedé sorprendida. De verdad, muchísimas gracias.
15: Con salsa, olvídese, y luego con la sabrosita, la nueva sabrosita. No.
3: Oye, y aparte, bueno, te perdiste parte del mini show VIP que dieron los Askis. Regalamos muchos boletos para su próximo concierto de la arena, pero tú no te preocupes porque aquí...
15: Sí, vienen más cosas.
3: Sí, exactamente, aquí vamos a tener más regalitos, pero yo de verdad, yo les agradezco a todos ustedes por recibirnos con tanto cariño. Yo me sentía como una superstar.
15: Los quieren, se les quiere mucho, se les aprecia mucho.
3: Se notó ese cariño sincero. Sí. Y aparte les pido una disculpa que llegamos un poquito retrasados, pero ya saben cómo es el tráfico de esta ciudad loca. Y pues la verdad sí llegamos retrasaditos, pero ahí estuvieron esperándonos, con toda esa energía, con todo ese cariño, para disfrutar un ratito con los Askis. Mi querida Lina, ¿con qué canción te voy a complacer?
15: Ah, pues yo quiero la de No Te Olvidaré con David Cedeño.
3: Ándale, ¿y a quién no vamos a olvidar?
15: Pues para todos y para todas las amistades, los amigos, toda la gente.
3: Para todos los sabrosos que quieren disfrutar de la buena música, ¿verdad?
15: Así que, muchas gracias.
3: A ti, muchas gracias. Espero que nos veamos próximamente.

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1: Y en el sabroso WhatsApp, mensaje de voz, mensaje de texto. Hola Jackie, soy Patti Dávila desde San Francisco del Rincón. Jesús, mi hijo, cumple hoy 10 años. Ponme la canción de mi hijo y yo de Nietzsche y dile que desde que llegó a mi vida tengo un gran compañerito de vida. Oh, y lo amo con todo mi corazón. ¿Y cómo se llama? Jesús. Jesús, Jesús. ¿No sabes cómo le cambiaste la vida a tu mamá? Desde el primer momento que supo que sería mamá, yo creo que la vida te cambió 180 grados en todo y para bien. Bien dicen que los babies traen su tortota de jamón o su torta cubana bajo el brazo, ¿no? Desde San Francisco del Rincón, Guanajuato, Jackie, comenzando a interactuar con ustedes, amiga Jackie, desde el Callejón de la Salsa de Santa Isabel Tola. ¿Nos puedes dedicar la canción de la medallita? Gracias. Hola, Jackie, espero que estés bien. Ayer no me pusiste mi canción, ni siquiera me leíste. ¡Qué chori! Familia, Higareda. Siempre los leo. Tal vez no los paso al aire luego, pero Tala, votas en el duelo. Tala, yo no, a lo mejor no te complazco, pero siempre votas en el duelo. Eso no vale para ti. No importa para ti, Tala. Quiero escuchar de punta a punta, cuídate mucho. Hola, Jackie, aquí escuchándote en el trabajo. Un favor, complácemelo con la canción de Hasta Aquí Te Fui Fiel, de Eddie Santiago, para recordar los tiempos de preparatoria. Sí, ¿verdad? Los tiempos de preparatoria donde eras bien infiel. Saludos y abrazos desde Temuallita la Becha, Ricardo Díaz, el chaparrito de la salsa. ¿O todavía eres fiel? Hola, Jackie, ¿me podrías dedicar mi bendición de Juan Luis Guerra a mi novia Frida Soberanes? Tiene nombre de actriz de telenovela de época. Ella es exactamente eso, mi bendición, mi todo, el amor de mi vida. ¡Ay, Frida! ¿Qué le diste? Quiero que escuche por la radio cuánto la amo. Desde Tlahuelilpan, Hidalgo, hasta Tlanepantla. A ver, espera. Tú estás en Hidalgo y ella está en Tlanepantla. ¡Qué locura de amor! ¿Cómo le han hecho para que funcione? Porque la distancia, pues, sí pesa un poquito, pero el amor lo puede, ¿verdad? Hola, Jackie, hermosa. Compláceme con la canción de Okaidi Okaida. Gracias, saludos a los radioescuchas. A ver, cántamela. Terminación 8509. Cántame ese pedacito y a ver, te complacemos. Hola, Jackie, saludos. Quiero escuchar. Te mando el audio. Ok, escuchemos.
2: Buen día, Jackie. Saludos desde el bellísimo estado de Morelos. Aquí presentes por la aplicación. ¿Y qué tal si te pones a Celia Cruz y la mamá de los pollitos con esa que más o menos que dice así para mi barrio querido, allí en el barrio del Callejón, en Tlalnepantla, Estado de México, la colonia La Presa, y dice algo así? Si el cha-cha-cha alborota...

0: Sí, saludos.
1: Esa es la energía, esa es la actitud de jueves. ¿No has pensado en armarte tu propio grupo? Aquí la más caliente, tú me la pides y tú me la cantas y yo te la pongo, madre rumba.

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1: ¿Encendiste la nueva sabrosita 590? Yo sé que sí, porque si no en este momento no me estarías escuchando, ¿verdad? También escúchanos desde nuestra aplicación o desde iHeartRadio o desde sabrositadigital.mx. 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Hola, hola, Sabroso la línea.
2: Hola, buenos días.
1: Buen día, Sabroso. ¿Cómo se llama usted?
2: Rodrigo Manríquez.
1: Ay, oiga, Manríquez, estaba viendo una receta de cómo quitar el olor a pescado frito o ajo cuando uno come mucho ajo y mucho pescado. ¿Usted no tendrá algún tip?
2: Híjole, más que lavarte bien los dientes.
1: Pero ¿a poco no? Luego uno come lo que sea y sientes el aroma y vas y te lavas, te enjuagas, te haces el higiene y hasta los dedos te quedan chilosos. Yo, por ejemplo, que tengo la garra larga, pues sí debo tener como más cuidado en eso y hasta tengo mi cepillito especial para que no se queden ahí los residuos. Pero te queda luego el aroma o sí huele y más cuando es
2: ajo. Como un enjuague bucal, ¿no?
1: Pues pero ¿y los dedos? Pon tú en la boca y en los dedos, ¿cómo le hacemos?
2: Pues con tantito cloro, gel.
1: Me encantó, oye, con aguarrás, ¿no? Con gasolina. Manríquez, ¿con qué tema te voy a complacer?
2: Bueno, pues en esta ocasión un tema muy especial para mi esposa Jessy.
1: Ay, la Jessy, que la queremos tanto.
2: Y él me dijo que no le he dedicado canciones últimamente en la radio.
1: Oye.
2: Para ella, mi buen corazón, que cómo le encanta ese tema.
1: Pues muy bien, Jessy, porque te voy a decir algo, Jessy. Yo sé que estás escuchando en este momento. Creo que uno de los secretos también para una relación, para que funcione, es la comunicación y decir lo que sentimos y pensamos. Porque imagínate, Manríquez, que ella no te dice, oye, no me has dedicado canciones, ¿qué onda? ¿Qué te pasa? Y se las va guardando y se las va guardando. Y hay un momento en el que ya después ya no se siente querida ni valorada porque tú no tienes el detalle de mandarle su saludo al aire. Entonces, qué bonito, Jessy, que tengas así la sinceridad y la honestidad de decirle a Manríquez. ¿Qué te pasa, Manríquez? Mucha dedicatoria y yo qué. Así que vámonos a disfrutar, mi buen corazón.

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0: 3 minutos y sigo escuchando sus mensajes de voz, sus mensajes de texto. Es que, ¿saben? Estoy maravillada. Porque me salieron un buen de cantantes, de esos cantantes de closet, de esos cantantes con tanto talento. Te escucho.
1: Buenos días, buenos días. Acá Daniel Amaro desde La Gama, desde el Oxava Madero. Saludos y a ver si me puedes complacer con una canción de Grupo Niche, de la de Debiera Olvidarla. Y dice más o menos así: fue un momento feliz cuando lo nuestro empezó, pero todo cambió y el amor acabó. Debiera olvidarla y por qué no cambiar mi forma de pensar. Debiera olvidarla. Debiera olvidarla.
0: Me encanta. Los amo. Gracias, de verdad, gracias por hacerme la mañana. Se nota que el mexicano, no importa que hoy tengas mucho trabajo, muchas actividades, muchas responsabilidades, hay que disfrutar, hay que tener esa actitud, de verdad. Muchas gracias por contagiarme de esa vibra y de esa energía tan, pero tan hermosa.
2: Hola, Jackie, buenos días. ¿Me puedes poner la canción de Página de Amor? Por favor, te escuchamos aquí en Huamantla, Tlaxcala. Gracias.
0: Ay, desde Huamantla, Tlaxcala, muchas gracias, territorio caliente. Te escucho.
3: ¿Qué tal, señorita Jackie? ¿Sería usted tan amable de complacerme con la de Dime qué pasó? Gracias, bendiciones a todo el equipo de Sabrosita 590.
0: Estoy impresionada, de verdad, la capacidad de doblaje e imitación que tienes. ¡Aplausos! ¡No cualquiera! ¡Vámonos! Debiera olvidarla con Grupo Niche.

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2: Y es un par de viejas sabrosas. Los jueves en el duelo toca tu vieja contra mi vieja. Recuerda que debe de ser muy vieja, de esa vieja que le da sabor al caldo, de esa vieja que se pone, ¿cómo dicen?, más buena como los vinos, ¿o cómo va? Es que ya ni decimos piropos, ay, no se vayan a sentir, no vayan a decir que por qué lo piropeo. Hola, sabroso de la línea.
3: Hola, ¿qué tal? ¿Y aquí? Muy
2: buenos
3: días. Hola,
2: sabroso, buen día, ¿cómo te llamas?
3: Daniel Amaro, me acabas de complacer.
2: ¿El cantante de cantantes?
3: Exactamente.
2: Oye, usted viene inspirado.
3: Hombre, y te cuento más. Hace un año me ganó la canasta cantando también la ranchera. Pídelo, ¿cómo era el premio?
2: El año pasado, cierto.
3: Sí.
2: Oye, esa canasta estaba bien buena, ¿verdad?
3: Sí, buenísima que estaba, la verdad.
2: Vamos a repetir, deberíamos de repetir esa promoción. Oiga, mi Amaro, ¿y con qué tema usted pretende entrarle al duelo con su vieja?
3: Vamos a poner la de Si Supieras con Johnny Bravo.
2: Ok, ¿y ese tema por qué en particular, Si Supieras?
3: Fíjate que empezaba yo a escuchar la salsa, y es una salsa que me hizo que me hiciera muy fanático de la salsa.
2: Ajá, o sea, y esa, déjame te cuento, pero pues sí está vieja, ¿eh? Hasta allá por el año de 1982, cuando salió este tema de Johnny el Bravo, Si Supieras. Pues escuchemos un fragmento entonces para que nuestro público vote por esta vieja.

0: amar, o si supieras lo que sufro yo por ti. No cabe duda que nosotros somos, nos gusta el desamor, ¿verdad? El despecho. Hola, hola, sabroso en la línea.
1: Hola, buenos días, Jackie.
0: Buen día, sabroso, ¿cómo te llamas?
1: Ángel.
0: ¿Ángel?
1: Así.
0: Ah, yo dije, sí, ¿cuál ángel? Es que nada más te han de faltar las alitas o la aureola. Ángel, ¿desde dónde te comunicas?
1: Desde La Paz. Ahorita andamos con Sabroso al volante.
0: ¡Ay, La Paz, Baja California! ¡Qué rico se come por allá! Y luego, ustedes todavía no destruyen su naturaleza, porque todavía ahí en su mar todavía se pueden apreciar muchas especies.
1: Sí, así es, aquí es muy bonito por acá.
0: ¡Ay, muy bonito! Ojalá todos tengamos la oportunidad de ir, aunque sea una vez, a La Paz, porque está bien chulo de bonito. Oiga, mi sabroso al volante, ¿y con qué tema le entra al duelo? Porque déjeme le digo que la que pidió Amaro, pues sí está vieja. Si supieras, de Johnny el Bravo, 1982. ¿Y la suya?
1: El cantante con Héctor Lavoe,
0: por favor. ¡Ay, por qué me ponen en esta disyuntiva! Escuchemos un fragmento de El cantante con Héctor Lavoe. ¿Y por qué en particular esta?
1: Bueno,
0: pues a quién no, así que bueno, disfrutemos un pedacito de este fragmento.

0: Yo soy el cantante. ¿Qué creer? Que esta está más vieja que la de Johnny el Bravo. Mi querido Amaro, si nos vamos de viejas a viejas, la vieja de Héctor Lavoe, del cantante, está más vieja. 1978. ¿Es en serio? Yo pensé que apenas ahorita, como en el 2000. 1978, 1982. Par de viejas sabrosas. ¿Quién gana? ¿El cantante de Héctor Lavoe o Johnny el Bravo? Hola, hola.
1: Hola, hermosa, buenos días.
0: Ay, mi Mario Cortés, oiga, qué gusto que se comunique. Usted le toca decidir si nos vamos por Si Supieras o por El Cantante en Tu Vieja contra Mi Vieja. ¿Por quién vota? ¿Por Johnny el Bravo o por Héctor Lavoe?
1: Por Héctor Lavoe.
0: ¡Por Héctor Lavoe, el cantante de cantantes ha ganado! Con este tema en el duelo de La Vieja contra Tu Vieja, 1978. Así que disfrútala.

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2: Y está sabrosa. Jackie Vidente y todos los sabrosos estamos bien sabrosos. Por algo somos de la comunidad Sabrosita 590. ¿Y qué desayuno? No sé yo qué voy a desayunar, pero tú, ¿qué desayunaste? ¿Qué desayuno mexicano eres según tu signo de nacimiento? O tu mes de nacimiento, mejor dicho. Desde unos, ¿qué será? Una tortillita con sus frijolitos, ¿no? O unos chilaquiles, o unos tamalitos. ¿Qué desayuno mexicano? Es que saben, somos muy afortunados porque en México tenemos una variedad impresionante de platillos para poder desayunar. Y si naciste en enero, eres unos chilaquiles verdes. Eres clásico, energético, práctico, fuerte. Y le puedes agregar todo a los chilaquiles. Que si el huevo, que si la carne, que si la chuleta, que si la costilla, que si el chorizo. Todo le puedes agregar unos buenos chilaquiles, hasta gratinados. Si naciste en el mes de febrero, es unos hot cakes. O unos pancakes. Me encanta. Y más, ¿saben? Luego cuando llego a hacer, me gusta ponerle rodajitas de manzana o de plátano para cuando ya lo volteas, como que con la mantequilla, esa frutica que se le mete a la masa mientras se cose, se queda ahí como penetrosa, se queda por dentro del hot cake y cuando ya lo partes, qué delicia. Y me encanta con crema de avellana y maple o leche condensada. ¿Y a ti? Si naciste en marzo, eres un buen mollete. Con sus frijolitos, su quesito, su piquito de gallo. Eres versátil, eres alegre, eres original. Si naciste en abril, eres unos huevos. Pero no cualquier huevo, eres un huevo a la mexicana. Con también su chilito, su cebolla, su jitomatito. Yo siempre digo que el huevo a la mexicana es huevo con pico de gallo. ¡Punto! ¿No? Eres muy optimista, lleno de energía y, bueno, le entras a todo. Si naciste en el mes de mayo, eres tamal oaxaqueño o de hoja de maíz, o el tamal que quieras, ¿cuál se te antoja? Eres bien intenso y andas en la boca de todos. Si naciste en junio, solo eres un atolito con pan dulce. El atole, el champurrado, el... ¿cómo se llama el otro? Es champurrado, atole. ¿El atole de maíz es lo mismo que champurrado? No, ¿verdad? ¿Es diferente? El de maíz es con pura agua y el champurrado... el chocolate. No, ya me hacían pelotas. Ya no entendí, pero eres un atole. El atole de guayaba sí me gusta. Ese sí. El de limón no. Si eres julio, eres unas enchiladas para el desayuno. Oigan, ¿es que ya se dieron cuenta que nuestros desayunos son como almuerzos y son como comidas? O sea, realmente el mexicano desayuna como si comiera, desayuna como si almorzara, desayuna como si cenara. O sea, realmente no hay diferencia. Si eres agosto, eres unas gorditas de nata o un pancito relleno o unos biscuits. Unos biscuits. Septiembre serías un taco de barbacoa. En octubre, un taco, los de birria. Ay, sí. Yo soy de octubre, tacos de birria. Los de septiembre, tacos de barbacoa. ¿Qué será los de noviembre? ¿Unos tacos de carnitas para desayunar? Ah, no, me equivoqué. Pan de muerto con su chocolate. Ay, qué aburridos. Y en diciembre, ya llegó el champurrado. ¿Cómo se llama el que hacen el ponche? ¿Para desayunar? Así nomás. Voy a morir de hambre. Festiva y alegre aquí la más caliente. Este es el embrujo con Aarón y su grupo Lucian en esta combinación con Mariana Cebane.

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1: Con 27, soy la Jackie Fragoso y te leo y te escucho a través del sabroso WhatsApp. Hola Jackie, compláceme con la de ¿A dónde va el amor? No lo sé, pero si tú lo averiguas, pásame la ruta, por favor, para seguirla. Saludos a los comerciantes de la calle de Peña y Peña, en especial a los Antojitos Regis. Ay, Antojito Regis, ¿cuál es tu especialidad? ¿Cuál es la especialidad de los Antojitos Regis? Por cierto, para los sabrosos que ayer nos tomaron fotografías y videos ahí en la alcaldía de Azcapotzalco con el Día de los Askis, ay, no sean así, mándenmela a través del sabroso WhatsApp. ¡Rolen! Y no rolen mis rolas, esas son con HJ. ¡Rólenme las pictures o los videos! Los videos. Hola, Jackie. Hola, dice. Excelente día. Déjame platicarte que me gané boletos para ir a ver a Roberto Blades y a Maelo Ruiz. ¿A qué hora empieza el evento? Ay, pues muchísimas felicidades porque estaban bien cotizados. Dice, es que en el boleto no dice. Ahorita te investigo la hora exacta. Muchas felicidades, mi Ana, desde el Valle de Chalco, territorio caliente. Chivitas Pintor, ¿cómo vas? ¿Cómo estás? Y ya presumido me manda una fotografía de unos tamales. ¿Quién ha comido tamales fritos? Es que se ven bien sabrosos, están bien ricos. Los muerdes y se te escurre toda la grasa. ¡De mole! ¡Fritos de mole! Porque somos así los mexicanos. A lo engordador le echamos más engordador. ¡Pero qué chavocho! ¡Hola, Jackie! ¡Quique! Desde Azcapotzalco. ¡Quique! No fuiste ayer. Esperaba verte y tomarnos nuestra selfie y no fuiste. ¿Andabas trabajando o qué? Saluditos, mi Andy chico. Hola, Jackie. Buen día, buen día. 0022. ¿Cómo te llamas? Suena a agente secreto. 0022. Jackie, excelente jueves. Compláceme con la cumbia de las castañuelas, por favor. Saludos. Soy Flor de la alcaldía GAM. GAM, por cierto, el día de mañana viernes, en la Ruta Sabrosa, Yuli Castillo andará en la GAM el día de mañana con regalos, souvenirs, para que estén muy pendientes. Hola, Jackie, mi nombre es Edgar Bermúdez desde Utah. Dice, se comunican, llamo y no me contestan. Ay, mi querido Edgar, pues fíjate que te cuento que yo estoy muy agradecida porque en mi hora de las complacencias, por lo menos en esa hora, se nos satura bastante la multilínea caliente. De verdad, yo agradezco, pero también pues les pido una disculpita que no entra su llamada, pero pues se nos satura, entonces a veces tiene uno suerte de que entre, a veces no, pero no se me molesten, saben que todos son parte de la familia. Te escucho, ¿qué me dices?
2: Buenos días, Jackie, aquí en famoso Peracumbia, escuchando a la nueva Sabrosita. Por favor, ¿me puedes complacer con la canción Medicina de Amor? Esa le gustaba a mi mamá. Y para mi hermana que está en Utah y mis hermanas que están en Coyoacán. Gracias, Dios te bendiga.
1: Ay, a ti también, qué buena medicina de amor. Es que sí, el amor es una medicina. Al rato les digo cuáles son los beneficios de enamorarse. Para aquellos que no quieren, pues que creen que sí es bien sabroso enamorarse, aunque sea de uno mismo. Vámonos con ¿A dónde íbamos a perseguir el amor, verdad? ¿A dónde va el amor? Grupo Bax.

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2: En clave con amor de una noche. ¿Quién ha tenido un amor de una noche?
3: Vaya.

0: 9:41, escuchas al ritmo del sabor. ¿Eres de los que le cuenta todo a su pareja? No seas chismoso, no digas que sí porque no es cierto. Ay, sí, yo le cuento todo, hasta le comunico. Ajá, si te duele la pancita le dices, y tres retortijón y flatulencias le dices. Bueno, ¿qué tan bueno y qué tan sano es? ¿O qué no tan bueno? ¿Se lo cuentas todo? ¿De verdad tienes que contarle absolutamente todo a tu pareja? Creo que hay una línea, y una línea bastante delgada entre ser mentiroso, omitir o ser honesto. Porque en una relación sabemos que ser honestos es fundamental para que esta relación sea saludable. Pero existe una diferencia entre la transparencia y compartir información que podría provocar a veces hasta celos, inseguridades o hasta heridas innecesarias, ¿no? Creo que comparar con a tu pareja con tu ex habla también mal de su familia, hablar mal de su familia o de sus amigos tampoco, ¿no? O sea, a lo mejor y no te cae bien uno de esos cuates, pero pues ni modo que se lo estés diciendo todo el tiempo. ¿Qué quieres, que termine esa relación amistosa? Si te cae mal la tía, la prima, el hermano, pues su familia, no le va a decir a su hermano, oye, le caes mal a mi pareja, entonces desaparece, ¿no? Pero también revela entonces incomodidad, porque cada que tú estés a lo mejor interactuando con el hermano, él o ella va a saber que te cae mal. No creo que a veces, o ¿tú qué opinas? ¿Sí? ¿Decirle todo al 100%? ¡Nah! Porque puede ser a veces hasta un poquito negativo, no lo sé. A veces proteger una relación también significa pensar bien qué decir, cómo decirlo y si realmente es tan necesario decirlo. Eso no significa ocultar verdades importantes ni tampoco guardar secretos, ¿eh? Que puedan afectar a la relación. Así como, ay, no le voy a decir que le engañé con 10, porque puede afectar la relación. Hay que entender que la comunicación sana también necesita empatía, límites y madurez emocional. No todos los pensamientos tienen que convertirse en una conversación, porque uno también por eso piensa para uno mismo. Especialmente cuando hablamos desde el enojo, la frustración, porque ahí es más cuando, ay, discúlpame, es que lo dije enojado. Ay, discúlpame, es que estaba frustrado. No hay pretexto. ¿Crees que una pareja debería contarse absolutamente todo o hay cosas que es mejor guardarse para uno mismo? Cuéntame tu opinión a través del sabroso WhatsApp. Soy Jackie Fragoso. Ya sabes que luego me siento Jackie, la analista, psicoanalista, la coach de vida, la psicóloga, la terapeuta, aquí en La Más Caliente. Vámonos con lo más nuevo. Ríe.
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0: Es Aroma con Chiqui Bom Bom. 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
0: Él es Gillo Zarante con Corazón de Acero.

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1: Rubén Blades. Ay, ganas. ¿De qué traes ganas? En el ritmo del

fórmula con Mara y con Maluma? ¿Cuál será la fórmula cuando hay conexión o química? ¿Es lo mismo? ¿Cuál es la diferencia entre sentir química y conexión con alguien? ¿Qué has sentido? ¿La conexión o la química? ¿La química o la conexión? Aquí te va la diferencia entre sentir química por alguien o conexión con alguien. La química se siente, que quede clara. La química se siente. A veces desde el primer momento. Es esa atracción difícil de explicar. Las miradas, los nervios, las ganas de acercarte. La conexión se construye. Creo que esa es la primera diferencia. La química se siente, se vibra, se emana. Y la conexión se va construyendo. Es como el poder hablar con esta persona, sentirte escuchado, comprendido, la libertad de ser tú, encontrar algo compatible. Puedes tener muchísima química con alguien, pero no tener absolutamente nada en común. Jackie, qué locura estás diciendo, exacto. Puedes sentir cosquillitas y mariposas y emoción y euforia y adrenalina cuando estás cerca de esa persona. Pero que tal vez ya están platicando y no tienen, pero sin nada en común. Ni principios, ni educación, ni valores, ni objetivos, ni metas. No hay nada. Pero la conexión se construye. Recuerda, la química se da. También puedes conectar con alguien profundamente. Entenderlo, comprenderlo. Te sientes identificado. Tienen los mismos objetivos. O sea, se comprenden, ¿no? Hay mucha conexión. Pero que no hay nada de atracción. Puede pasar, eso sí está muy locochón. Y yo voy a confesar algo. Yo he sentido mucha conexión con las personas, pero no hay atracción. Solamente conectamos a nivel, a lo mejor, espiritual, mental, pero no hay atracción. Porque la atracción es la que te mueve el piso. La química puede hacer que quieras acercarte, pero la conexión hace que quieras quedarte. ¿Qué prefieres? ¿La química o la conexión? La química puede hacer que quieras que te acerques a esa persona, pero la conexión hace que te quieras quedar. Pero cuando encuentras a alguien que tiene las dos, química y conexión, ¡buah! ¡Uf! ¡Uf! La química para desearse y la conexión para entenderse. Ahí la cosa cambia. Ahora tú dime, ¿qué pesa más en una relación? ¿La química o la conexión? ¿Cuáles? ¿Las sabrositas? La Sonora Matancera con Carlos Argentino.

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0: recuerdos, ¿verdad? Ay, con esa canción de adolescentes. Cuando éramos adolescentes, ¿nos acordamos? Hola, Jackie. Ya escuché que te gustan los churros. Cuando vaya a la Ciudad de México, te invito al morro o moro. El que está por el Blanquita, creo. Y de paso le hago un recuerdo a mi buen amigo, el doctor José Luis Linares Altamirano, que lamentablemente falleció atendiendo a sus pacientes por COVID en Rancho Cucamonga. Es una ciudad hermosa. Aquí vivo una tribu, los Cucamongos o algo así. Órale, Cucamongos. Y yo pensando que era choro mi Héctor Franco. No, wow, cuéntame más de cómo es allá en Cucamonga, allá en el rancho Cucamonga. Jackie, una voz tan propia como la tuya, es grato escucharla a diario. Ay, si no me equivoco, ese es Ariel. Escríbeme si eres Ariel o eres Álvaro, cualquiera de los dos seguramente son los que me escribieron. Ah, ya vi, Álvaro Galindo de Iztacalco, gracias. Mi Genaro Camarillo dice, siempre te escucho, gracias por tu compañía en la mañana, por tu bonita forma de ser, tu fiel seguidor, aunque casi no te escriba, pues ya deberías escribirme más, ¿no crees? Porque déjenme les comento que yo soy mala para checar mi WhatsApp personal, o sea, para yo chatear, para yo leer mensajes, para yo enviar mensajes, Mau no me va a dejar mentir, soy muy mala para eso. O sea, yo mi WhatsApp personal, 500 mensajes, 1000 mensajes, y los leo no el mismo día. Pueden pasar días o semanas o hasta meses para que yo vea un mensaje. Pero con ustedes no. Ustedes tienen mi atención total, y aunque a veces no termino de leerlos a todos, créanme que para mí es un placer, es un gusto estar en contacto con ustedes. Hola, Jackie, ¿cómo estás? Pues creo que bien. No me he hecho todavía mi química sanguínea de este año. No es cierto, ya va a terminar. Ya sería la segunda. Me hago dos al año. Ay, bueno, hablaremos luego de salud. Pero ¿cómo andamos? Creo que bien. Hola, Jackie. Hola, te escucho. A ver, voy a subirle aquí para darle play.
1: Que puede haber una comunicación muy clara cuando uno es honesto. A mí me ha costado mucho ser muy honesto con mi pareja, pero eso me ha llevado a tener una relación fija y una relación segura. Cuando hay confianza de todo, hasta el celular, yo lo puedo dejar ahí en la recámara y mi esposa lo respeta como el de ella deja su celular, y lo respeto. No debemos de desconfiar de la persona con la que vivimos. Cuando hay una estabilidad, debemos de cuidarla.
0: ¿Qué puede haber? Bonito, qué bonito. Gracias por compartirme, porque hace ratito les preguntaba si hay que contarle todo a la pareja. No es que seamos mentirosos o deshonestos o chismosos, pero tú qué le cuentas, ¿no? O qué no le cuentas. Así que gracias por compartirnos. Y qué bonito tener esa tranquilidad y esa paz de que sabes que vas a dejar tus cosas y que existen límites y respeto por parte de tu pareja. Wow, felicidades a aquellas parejas que han encontrado ese equilibrio. Te escucho.
2: 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Para la familia Toledano, tu servidor Horacio.
0: El sofá. Bye. Horacio, me encantó tu interpretación. Qué buena interpretación. De verdad que me han sorprendido el día de hoy cómo me cantan, cómo me interpretan. Pues escuchemos.
3: Buenos días, Jackie. Saludándote desde Alcaldía Adam. Estoy ya sintonizando la nueva sabrosita. Ya la encendí aquí con mi amigo Mitch y con mi querida Fabi Sid. Y te quiero mandar un saludo cordial y un abrazo. Y pues nada más para decirles que seamos felices. Y si se me puede complacer con una canción de Jerry Rivera, la que sea. Y si no, pues nada más que me escuche mi amiga la Fabi, que la quiero mucho y que Dios la bendiga siempre.
0: Ay, muchísimas gracias por estos mensajes donde incluyen su sentir, su pensar, y no solamente que están escuchando sabrosita, sino que realmente nos comparten esos bonitos mensajes que de alguna manera nos tocan a todos en algún momento de nuestra vida y los llevamos a cabo. Bueno, ya que me dijiste que cualquiera de Jerry, pues bueno, Mau decidió que suave. Jerry Rivera.

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2: Lo grande que es perdonar, ¿sabes? ¿Para qué te envenenas? ¿Para qué guardas rencores? Fluye, suelta eso que te lastime. Gilberto Santa Rosa con Vico Sí.

0: 12:36. ¿Ya estás cocinando? ¿Ya estás por cocinar? ¿Quién sabe hacer la receta del mole de olla? Yo no le veo nada de mole, la verdad. Para mí es un caldo con verduras y con carne y está rico, pero mole. Pero bueno, no voy a discutir el nombre de este platillo. Sigue siendo uno de los protagonistas en muchos hogares y en México, ¿no? El mole de olla, un molito de olla. Nos vamos a echar un molito de olla. ¿Qué ingredientes lleva el mole de olla? De acuerdo con un blog que estaba checando de la Secretaría de Agricultura y Desarrollo Rural, este platillo surgió durante la conquista al mezclar los pucheros europeos que se destacaban como garbanzos, hortalizas y trozos de carnero en aquel entonces. Y entonces le mezclaban lo que venía de las milpas de aquí, de los pueblos de México. Entonces, cuando le ponen el chile guajillo, la cebolla, el ajo, la masa para espesar ese caldillo, el comino y otros, allá en Hidalgo se destaca por eso. Pues resulta que en Morelos, en Tlaxcala, en Guanajuato, ¿no?, el mole de olla es uno de los platillos estrellas, ¿no? Y le pueden poner cerdo, cecina, conejo o la carne que tú quieras. Y estaba checando yo este portal del consumidor, donde dice que no a todos les queda así sabroso o espeso. Le agregan el chayote, la calabaza, la papa, los ejotes, el elote, ¿no? Pero, ¿cuál es la fruta que da el toque especial? ¿Sabías que lleva una fruta el mole de olla? Pues yo no sabía que llevaba fruta. Me quedé sorprendida cuando me di cuenta cuál era la fruta que dicen que es el ingrediente secreto para que tu mole de olla salga bien sabroso. ¿En serio? Ya hasta se me antojó ahorita con este clima. El choconostle. De verdad, yo sí lo conozco. Es el que parece tuna. Pero ese yo veo que lo ponen en los licuados, ¿no? Pero no sabía, aparte que era una fruta. Imaginé que era una verdura. Y resulta que es una fruta. Es originario de nuestro continente americano, pero quien lo popularizó fue España. Ahí se llama duraznillo, o se llama higuera del moro, o se llama higo chumbo, o cacto pinelo, o higuera tuna. Ay, no, es más fácil decirle choconostle. Y es similar a la tuna, ¿no? Viene este nombre, pues aquí lo bautizamos como el choconostle, viene del náhuatl, xonoc, que hace referencia tanto a la fruta como al carácter, porque es ácido. Y viene de la familia de las cactáceas y es típico en Hidalgo, Guanajuato y Querétaro. Y pues entonces dijimos, ¿por qué no? Alguien decidió ponerle un trozo de choconostle a su mole de olla y wow, quedó maravillado con los resultados. Y a lo largo de los años esta fruta pues se ha integrado a varios platillos. Para, se puede comer fruta o fruta cocida o cruda, no hay problema. Pero se le agrega mucho a las salsas, a los licuados y a los caldos. Wow, eso sí no lo sabía. Yo no sabía ni que era fruta. Y bueno, esto equilibra y le da hasta dicen que en algunos postres. ¿Qué te da el choconostle? Pues escucha bien, porque el choconostle te da antioxidantes, fósforo, hierro, calcio, magnesio, vitamina C y mucha fibra. ¿Te la sabías? Así que hay que entrarle más seguido al choconostle, ¿no? 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

fiesta, al baile, al concierto. ¡Vámonos! 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Mi querido Mau, él se queda hasta las 6 de la tarde en compañía de HJ y de Lobito en el show de Lobo. Posteriormente llega la hora de H y por la noche Julie Castillo con Noche Sabrosa. Que tengas un excelente jueves, diviértete, pasa el increíble, gózalo aquí en Al Ritmo del Sabor. Soy Jackie Fragoso.

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de la tarde. Llegamos a la 1:00 p.m, 10 minutos. Después de mi compañerita Jackie Fragoso, la corrinchera mayor que le mete sabroso a la recocha. Y nos deja este dial echando candela. Claro que sí, para todos ustedes. Oiga, qué rico estar con todos ustedes disfrutando. Los acompaño en este punto y hora hasta las 3 de la tarde. Soy HJ, el original, porque el original no destiñe, el único hombre que fue bautizado con dos toques de conga en un manantial de sabor para todos ustedes. Claro que sí. Oiga, qué rico estar, disfrutar también en compañía del Pupi Villavicencio, que está en los controles para seguir con toda esta descarga musical que tenemos. Claro que sí, a todos ustedes, esto es Zona Salsa. Bienvenidos, bienvenidas a este espacio musical donde la salsa es la dueña, la reina de toda esta buena descarga musical que tenemos. Que tenemos para disfrutar, que tenemos para gozar, que tenemos para toda esta buena letra musical. Oiga, que los timbales suenen, que las congas repiquen y que toda esta descarga musical esté con todos ustedes. Hoy es jueves, jueves 10 de septiembre, para disfrutar, para gozar, para meterle como debe ser. Un saludito muy

especial a todos los que nos escuchan en los taxis, en los transportes de aplicación también, a todos ellos. Para los que están a esta hora buscando el millón de arroz también, claro, lo vamos a acompañar a punta de salsa y de mucho guaguancó. Multilínea caliente y también nuestro WhatsApp están habilitadísimos para que empiecen a pedir canciones de una vez. Y por acá llega Domingo Quiñones con un tema que, oiga, es como para dedicar a esa persona que uno ama, es como para dedicar a esa pareja que uno adora con todo el corazón, y decirle: te quiero por todas las cosas que has dado a mi vida, te quiero porque eres mi amante y también mi amiga, te quiero por todo lo que eres, te quiero como nunca quise, te quiero por todas las cosas que al mirar tus ojos tu alma me dice. Parece un poema, pero no, es la canción de Domingo Quiñones, Te Quiero.

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0: A esta hora de la tarde, 1:25 PM, para disfrutar, para gozar, para meterle como debe de ser. Y ustedes también son protagonistas, así que habilitamos de una vez la multilínea caliente 5551-663109 y también nuestro WhatsApp 5555-064056. ¿Quién dice presente? ¿Quién dice aquí estoy? ¿Quién dice HJ? De una vez. Y de una vez vamos por acá al WhatsApp a ver quién anda por acá. Para saludarlo, que nos digan HJ, aquí andamos. Claro que sí, aquí andamos. Ay, ay, ay. Por acá nos dicen. A ver, ¿quién nos. Ah, bueno, feliz tarde, HJ, aquí pegándole al millón de arroz. Oye, ¿eso es como unos tlacoyos o qué es eso? Con cerveza y todo. ¡Ah, no! El Biochivas Pintor anda sabroso, nos manda una foto de lo que le están pegando al almuerzo, al millón de arroz, de una vez. Provecho, parce, provecho, hombre, claro que sí. Buenas tardes, parcero, ¿me podrías complacer con la canción, la de Para mí esas cosas, con Roberto Roena? Gracias, parce, y excelente jueves. Como siempre, aquí reportándome el güero de Hueco Single. Un abrazo para el parcero. Claro que sí. Sigo dejando huella, dice. Claro que sí. Hola, parcero, buenas tardes. Boletas para Tlatelolco, ya tiene rato que ni una calcomanía me gano. Amiga de Maelo. Con la cervecería grande de México, Sabrosita 590, excelente turno de cabeza y sin casco, de una bendición. ¿Con quién tengo el gusto, hombre? Que me diga quién es el que me escribe o la que me escribe por acá. Gracias, parce, HJ, feliz día. Podría poner lluvia y samba, lluvia y samba. Gracias por estar en sintonía. A ver quién andaba por acá, vamos de una vez con la multilínea caliente. Sabrosita, muy buenas tardes. Buenas tardes, Sabrosita.
1: ¿Qué tal, parcero? ¿Cómo estás?
0: ¿Cómo vamos, parcerito? ¿Bien o no?
1: Bien, acá dándole a la aplicación de taxi.
0: Ah, bueno, eso está muy bien, papi, eso está súper bien. ¿Por qué parte anda rolando a esta hora?
1: Vamos sobre circuito hacia la GAM. Tenemos un especial de aquel lado.
0: Está bien, papi. Oiga, usted que anda escuchando Sabrosita en su estéreo del carro, anda de sur a norte, de norte a sur, ¿cómo sonamos por toda la ciudad?
1: Hoy la nueva Sabrosita se oye mejor que nunca, ¿eh? O sea, súper bien por toda la ciudad.
0: Ah, bueno, eso está
1: y
0: bien.
1: Y de repente Polanco, que es el de los más complicados por los edificios, todo el rollo, aún así se oye súper bien.
0: Ah, bueno, eso me alegra mucho. Así que, ¿con quién alcahueteo en esta tarde, papi?
1: Daniel Amaro.
0: Ah, mi querido Daniel, ¿con qué canción le alcahueteo?
1: La de Si te dijeron... De Gilberto Santa Rosa.
0: Si te dijeron.
1: También hay baladas para ello.
0: Claro que sí. Vámonos entonces con ese tema. ¿Lo querés dedicar o qué?
1: Pues sí, para todos los oyentes y en especial para mi esposa y mis hijas, Valeria y Daniela.
0: Hágale, ¿cómo llama su esposa?
1: Rebeca.
0: Rebeca de Daniela y Valeria. Aquí así está. Es. Si te dijeron, Gilberto Santa Rosa. Danielito, papito lindo, un abrazo fuerte.
1: Igualmente, parcero.
0: Claro que sí. Vámonos con este tema aquí en La Más Caliente.

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4: Continuamos en Zona Salsa a esta hora, qué rico. Oiga, de una vez, mi compañerita Jackie Fragoso nos tiene una recomendación a esta hora.
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Entonces aquí están los fariseos, Richie Ray y Bobby Cruz a esta hora de la tarde. Eso decían los fariseos, suelten a Barrabás. Dios mío bendito, pero no sabían la estaca que se estaban clavando. Sonando aquí en la nueva sabrosita 590.

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1: Continuamos aquí en Zona Salsa. Oscar de León, Rico Melao.

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Continuamos avanzando a esta hora de la tarde con todos ustedes para disfrutar, para gozar, para meterle como debe de ser. Claro que sí. Soy HJ y de una vez vamos a hablar de algo muy sabroso. Vamos a hablar de toda esta buena descarga musical que tenemos para el día de hoy. Claro que sí. Por acá nos dicen: hola amigos, soy Eli Cáceres. Me complace con Perdóname del grupo Galé, please. Buenas tardes, mi Eli Mamazota. Muchas gracias por estar en sintonía, disfrutando de toda esta buena descarga musical. Claro que sí, claro que sí. Buenas tardes y bendecidas, victoriosas, exitosas tardes, parcero HJ. Un gusto saludarte y acompañarte en Zona Salsa. Por favor, complácenos con Trucutú, con el cumpleañero Chamaco Ramírez y la primerísima, el maestro Tommy Olivencia. Mi querido, feliz cumpleaños, Chamaco Ramírez, dice por acá el parcero Juan Carlos Quesada. Mi querido Juan Carlos Quesada, pues déjeme decirle, papi, que finalizando esta hora vamos a tener un pequeñísimo especial de Chamaco Ramírez. Oiga, nadie soñaba como él, o yo le cuento, pues, voy a traer una historia sabrosa, vamos a contar aquí algo. Si tienen anécdotas del Chamaco Ramírez, hágamelas llegar. Si quieren notita de voz para escucharlas y saber de qué se trata. Continuamos con más melodía. Aquí está Páginas de Amor.

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Llegamos a las 2 de la tarde, 21 minutos. Oiga, no sé mañana a moverme, ni a despistar, ni a parpadear, porque en contados minutos vamos a venir con un especial de Chamaco Ramírez. ¿Hoy es su cumpleaños? Claro que sí, el gran Chamaco Ramírez. Ahorita le vengo a contar cómo es la vuelta y cómo es toda esta descarga musical que tenemos para ustedes el día de hoy. Bueno, vamos a hablar de una evolución que conserva el tumbao, pero conserva ese toque de conga, de timbal y de todos los sonidos de hoy. Así es, para que lo tengan presente, para que lo digan de una vez. Oiga, vamos a hablar de la salsa moderna, porque seamos claros, la salsa no se quedó viviendo en los años 70, no, señor. La salsa evolucionó, cambió de sonido, de producción, de manera de promocionarse y hasta la manera de escucharse también cambió. ¿Sí? Pero la clave sigue ahí, el tumbao también. Ese llamado del tambor, de las congas y los timbales sigue siendo el mismo. Ah, vea que eso se baila sabroso. Hoy tenemos una nueva generación de salseros como Cristian Alicea, Luis Vázquez, Moa Rivera, Jonathan Molly, que vienen empujando desde atrás, artistas que están buscando nuevas maneras de contar historia dentro del género. Y también apareció con más fuerza el encuentro entre la salsa y la música urbana. Productores como Sergio George han trabajado precisamente en ese cruce para llevar elementos de la salsa a los sonidos actuales y permitir que artistas urbanos se acerquen al género, como ya lo vimos con Bad Bunny, como ya lo vimos también con muchos artistas más, Rauw Alejandro también, claro que sí. Así que ya saben, por ejemplo, hoy les voy a presentar un clasiquito sabroso, un clásico de Roberto Roena, Trago Amargo.

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3: Llegamos a las 2 de la tarde, 29 minutos. Aquí está la Orquesta Colón. Así vivo yo.

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1: Llegamos a las 2 de la tarde de 35 minutos, 2 de la tarde de 35 minutos, llegó el momento de la complacencia, llegó el momento en que ustedes dicen presente, llegó el momento en que ustedes dicen aquí estoy, aquí andamos, claro que sí, por acá saluditos, tengo un oyente que nos manda un audio, vamos a escucharlo a ver qué nos dice por acá el parcero, buenas tardes.
2: Buenas tardes, parcero, espero que estés teniendo un excelente día. Quisiera que me complacieras con la canción de La Magia de Tus Besos para María Luisa Hernández Guerrero desde Nesa Salsa, de parte de Alfredo Ramírez. Excelente día y saludos a los de la cabina.
1: Alfredito Ramírez, un saludo, papi, gracias por estar en sintonía. Ahí el Chivas Villa que anda lavando los trastes, ahí lo tienen, manda una fotico, un emoji lavando los trastes del parcero, claro que sí. Saludos, parcero, desde Nesa Salsa, de parte del amigo Chacas. Compláceme con la carita de sol para mi hija Coral. Un abrazo. Por acá, saludos a HJ, desde acá hasta allá. Puede ponerla de Que Calla la Manera, por favor. Un abrazo. Qué gran canción. Qué de la Sonora Ponceña. Canción, canción. Hola, HJ, me gustaría escuchar Adivínalo de Chamaco Ramírez. Ah, ahorita vengo con toda esta descarga de Chamaco, claro que sí. Hola, buenas tardes, espero se encuentren muy bien. Soy Altea Franco y le escribo de parte... Ah, bueno, ahorita vengo a hablarle, mi querida Altea, un abrazo fuerte para ti, gracias por estar en sintonía. ¿Qué tranza, parce? Aquí pasando lista, como siempre, Roberto Sánchez, la juguería Don Charlie, hasta Coajimalpa, territorio caliente. Y al equipo fantástico, la bella Lupita, el Mini, el viejo ratón y los clientes y toda la sabrosomanía. Y si nos complaces con algo de Lo Mío Es Amor de Tony Vega, ya que se acerca nuestro aniversario, mi bella Lupita y mío, por favor, parce, bendiciones, claro que sí, mi querido Roberto, con dedicatoria y todo para Lupita, vea pues, vaya duro, venga suave, mi Roberto, aquí está Lo Mío Es Amor, Tony Vega.

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2: 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Continuamos con el parcero Chamaco Ramírez. Claro que sí, rumba moderna.

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2: Ay, Dios mío, bendito, qué sabroso, qué rico haber estado con todos ustedes a esta hora de la tarde en Zona Salsa. Hoy es jueves, prefin de semana, para disfrutarlo, para gozarlo con todos ustedes. Claro que sí. ¿Quién dijo presente? ¿Quién dijo por acá estoy? Oiga, quiero ganar boletos para Maelo Ruiz. Ay, Adrianita, Adriana Salas, un abrazo para Adriana Salas, mi amor. Gracias por estar en sintonía. No tengo, se los quedo debiendo, mi amor. Por acá dice, hola, Caleñito, ayer yo pensé que había sido rápido a la explanada. Yo llegué a la una, a la una y media, y no vi, y me dije, ya se fueron, y ahorita me enteré que ustedes llegaron tarde. Te cuento que yo viví y nací en mi bello Escaposalco. Ahorita, por favor, compláceme con la canción de Tommy Livencia, cantando el chamaco Ramírez, que dice, gracias, soy Vicky, de Cuautitlán, México. Un abrazo para Vicky, mi amor, gracias por estar en sintonía. Por aquí el viejo Juan Carlos, un abrazo, viejo Juanca, gracias por estar en sintonía también. Por acá nos siguen escribiendo, por acá los lecheros de Tijuana, Alejandro Núñez y Andresito Rincón, un abrazo. Por acá saludos al trío Salcero, Inés, Sam y Lucía, también para Alex. Un abrazo ahí, oiga, mi querida Lucía incluyó ya al viejo Alex ahí. Bueno, ya llegando al final de Zona Salsa, quiero dejar un poquito a las revoluciones, porque, pero sí antes, rendirle este pequeño homenaje que le estamos haciendo a Chamaco Ramírez. Una de las voces que cuando aparecen en la bocina, en el bafle y en el estéreo, usted sabe ahí que viene candela, y candela pura. Hoy es 10 de septiembre, recordamos el nacimiento de este grande en Puerto Rico, Ramón Luis Ramírez Toro. Nuestro Chamaco Ramírez, que nació en Santurce, Puerto Rico, un día como hoy, pero del año 1941. Chamaco fue de esos soneros que no necesitaba presentación. Esa voz nasal, ese fraseo, esa manera de montarse sobre la clave, eso no se aprendía en la escuela, eso se llevaba adentro, eso se llevaba en la sangre y lo moldeaba en la calle. Y mire usted, la historia, siendo muy joven, comenzó su camino junto al maestro Tommy Olivencia, convirtiéndose en una de las voces fundamentales de aquella orquesta, que terminaría siendo conocida como la primerísima de Puerto Rico. Con Tommy dejó una colección de clásicos, donde ya escuchamos a Trucutú, Casabe con Longaniza, este Guaguancó, Sabroso, Cómo te cayó, Doroteo, Palante otra vez, y Cómo olvidarle, y obviamente la tiradera que tuvo también, Planté Bandera. También puso su voz en Alegre All Star, participó en producciones como La Nueva Sensación, Jala Jala, Guaguancó y muchos más. Posteriormente, después del paso de Alegre All Star, pasó a Caco, ¿sí?, a la orquesta de Caco, ampliando todavía más ese reconocimiento por el mundo del sonero boricua. Y llegó su etapa como solista ya en el año 79, que apareció con su álbum debut, producido y arreglado musicalmente por Javier Vázquez, este cubano, con temas como San Agustín, Rumba Moderna, que la acabamos de escuchar, Adivínalo, Así Son Bongo, Kirikiki y Fania. Chamaco se nos fue demasiado pronto, murió en Nueva York un 27 de marzo del 83, con tan solo 41 añitos, víctima de un atentado. Pero mire, parceros, hay artistas que se van y hay voces que se quedan. La voz de Chamaco Ramírez sigue ahí, en cada disco, en cada colección, en cada bailador y en cada salsero que escucha Planté Bandera y dice, eso sí es salsa. Así que esta despedida de Zona Salsa, desde Sabrosita le mandamos un abrazo a donde quiera que esté en el cielo, al tremendo sonero. Feliz cumpleaños, mi querido Chamaco. Y a ustedes, parceros, gracias por haber estado conmigo en esta tarde. Pupi en los controles, gracias por esa mano de perilla. Soy HJ, el original, porque el original no destiñe, y lo dejo con la delicia del día en esta Zona Salsa. Aquí está la primerísima de Tommy Olivencia, en la voz de Chamaco Ramírez. ¿Cómo no? Planté Bandera, sonando aquí en La Más Caliente.

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0: complacencias. Son las 3 de la tarde con 21 minutos. Es el show del lobo. Les ofrezco una disculpa. Causas ajenas a nuestra voluntad nos obligan a retrasarnos de pronto. Pero bueno, pelillos a la mar. ¿A quién tenemos en la línea telefónica?
1: Buenas tardes, lobo.
0: ¿Cómo estás? Buenas tardes.
1: Bien, bien. Habla Darío Vázquez de aquí de la Gustavo Madero Alcaldía para pedirte un tema, por favor.
0: Darío, estamos para servirte. Dime cuál.
1: Para mi hermano José Vázquez, Ansia de Galileo y su banda.
0: ¿Dónde nos escucha José? ¿Ahí mismo?
1: A Juan Dragón.
0: Ah, perfecto. Ansia, Galileo y su banda. Darío, un abrazo, gracias por participar.
1: Gracias.
0: Adiós. ¡Vámonos! Como dicen los garroteros en el tren. ¡Vámonos! 3:22 en la capital.

0: Hoy es cumpleaños de un personaje de la salsa. ¿De quién se trata? De Yamil Quijada. Hoy queremos celebrar a un hombre que ha llevado el sabor de Venezuela y su pasión por la salsa a diferentes escenarios del mundo. Yamil Quijada se llama y es conocido como el sonero de Caricuao. El sonero de Caricuao. Nació en Caracas, la bella ciudad de Caracas, la capital de Venezuela, el 10 de septiembre de 1974. Yamil encontró desde muy joven en la música su verdadera pasión. Sus primeros pasos los dio con los chamos de la salsa y posteriormente formó parte de la orquesta de Gianni Sotto, donde comenzó a desarrollar ese estilo que con los años lo distinguiría como sonero. Más adelante llegó una de las etapas más importantes de su carrera al incorporarse a Magia Caribeña, agrupación con la que permaneció durante varios años y donde participó Yamil en diferentes producciones y éxitos de la salsa venezolana. A lo largo de su trayectoria también ha tenido oportunidad de compartir escenarios y trabajar junto a grandes figuras. Imagínense, estar en la misma cartelera de Oscar de León, de Gilberto Santa Rosa, de Willy Colón, de Andy Montañez, de Tony Vega, Eddie Santiago y Luisito Carrión, entre otros muchos. Y como la salsa no conoce fronteras, la salsa está de moda desde que la descubrimos. Yamil llevó su talento hasta España, donde continúa representando la salsa venezolana y desarrollando su carrera artística. Hoy queremos reconocer su trayectoria, su talento y ese orgullo de llevar la salsa venezolana por el mundo. Es un pequeño pero significativo homenaje. Feliz cumpleaños, Yamil Quesada, el sonero de Caricuao. Desde México hasta España, recibe un abrazo enorme y nuestros mejores deseos. Feliz cumpleaños de parte de toda la familia de la nueva Sabrosita. Que sigan los éxitos, que siga la música y que nunca falte ese sabor venezolano que llevas en la voz, querido amigo Yamil Quijada. Enhorabuena. Vámonos con más, con lo más nuevo de nuestra programación, por cierto.
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Hola, hola, sabrosita al aire. Hola, buenas tardes, Lobo. Me complace, por favor, con No le digan que me has visto llorar, que me han visto llorar. No le digan que me han visto llorar con Fruco y sus tesos. Con mucho gusto. Saludos desde TJ y desde Tijuana. Envío, dice otro saludo. Mi saludo con gran afecto al sabroso equipo de la cabina más caliente, la de Sabrosita 590. En especial, le envío un gran abrazo al mejor locutor. Lo estoy leyendo textual. Me apena un poco, pero vamos así, dice. Miguel Gutiérrez el Lobo. Maestro Miguel, como cada tarde le escuchamos con atención en su programa, su amigo René Reyes. Gracias, René. Que Dios te lo pague. Hola, mi estimado Lobo. Espero que estés pasando una excelente tarde. ¿Podrías mandar un saludo a la carpintería El Manzanas? ¿Cómo no? En donde me encuentro trabajando con mi papá Raúl Ortiz y mi abuelo Armando El Manzanas Ortiz. ¿Podrías complacerme con la canción Cantinero de Cuba, de la Sonora Cubanísima, que es la favorita de mi abuelo y jefe de jefes? Abuelo y jefe de jefes. Saludos desde Tlahuelilpan, Hidalgo. Ahí fui a cantar varias veces a Tlahuelilpan. Qué rico sabe la comida escuchando el programa de Don Miguel Gutiérrez el Lobo. Dice este saludo, mañana hay tianguis en Jilotepec, Estado de México. Saludos, señor Lobo. Muchas gracias. Y cuando estás en la oficina y no puedes llamar para una complacencia. Ah, tu amigo el ingeniero Javier Mora. ¿Cómo estás, Javier? Hola, Lobito. Un saludo más. Con singular alegría ya estamos en sintonía. Ah, me gusta. Con singular alegría ya estamos en sintonía. Que no le digan, que no le cuenten que la luna es de queso. Saludos, un fuerte abrazo para ti y tu fauna. Lobito, por favor, compláceme con A Bailar el Son, con India de Oriente. Muchas gracias. Que tengas una maravillosa tarde, tu amiga y servidora María Claudia. ¡Vámonos! Estoy de acuerdo con usted. ¿Qué tenemos, Mauricio? Cuéntanos. Infórmanos. DJ Ricky Campanelli. Oye lo que traigo yo. DJ Ricky Campanelli. Italiano también, ¿verdad? Como Corichi. Sí. Qué bien. Me gusta.

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minutos, 4:05 marca nuestro reloj. Un día como hoy, 10 de septiembre de 1941, nació en Santurce, Puerto Rico, un hombre que dejó una huella muy importante en nuestra música. Ramón Luis Ramírez Toro, mejor conocido como Chamaco Ramírez. Hoy estaría cumpliendo años Chamaco Ramírez. Fue un extraordinario sonero, cantante y compositor, reconocido por esa manera tan suya de improvisar, de jugar con las palabras y de conversar con la orquesta a través del soneo. Y fíjense en este dato, siendo apenas un muchacho adolescente de 16 años, comenzó a cantar con Tommy Olivencia, la orquesta de Tommy, formando parte de la agrupación que con el tiempo se convertiría en la primerísima orquesta de Puerto Rico. Durante sus diferentes etapas con la orquesta, Chamaco compartió micrófono con grandes voces y nos dejó interpretaciones que todavía forman parte del repertorio de los verdaderos salseros, entre ellas Trucutú, Casabe con Longaniza, Este Guaguancó, Sabroso y Planté Bandera, por mencionar unos cuantos. También tuvo Chamaco Rivera, tuvo participación con Caco y su Trabuco y con otros importantes proyectos de la música afrocaribeña. Lo que hacía especial a Chamaco era precisamente eso, no se limitaba a cantar una letra, la hacía suya, le ponía el sabor que le inspiraba su propio talento, su sentir, su sentimiento. Tenía ese sabor callejero, esa picardía y esa capacidad de improvisar que distingue a los grandes soneros. Aunque su vida terminó demasiado pronto, terminó prematuramente, su legado permanece cada vez que una de sus canciones vuelve a sonar y alguien reconoce inmediatamente ese estilo inconfundible. Así que hoy, 10 de septiembre, recordamos su nacimiento y celebramos la vida y el talento de uno de los grandes soneros que Puerto Rico le regaló a la salsa. Felicidades hasta el cielo, Chamaco Ramírez, Chamaco Ramírez. Vamos con más de nuestra programación, es sabrosita, la nueva sabrosita 590, Edgar Leandro, Pagarás, y Caro Pagarás.

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saludo para una bella y talentosa mujer, Mónica Sexilia, que rompió corazones y los dejó sangrando. Saludos desde Tijuana, México, Alejandro Núñez y Andrés Rincón, los lecheros de Tijuana, territorio caliente. Ah, muy bien, muchachos, muy bien, muy buen jueves, mi estimado Miguel Gutiérrez, a seguir gozando de la salsabrosita. Un saludo de parte de Ricardo Burgos y de su sonido rumba caleña, oriundo del Peñón de los Baños, la Florida. No, la Florida es otra, es la Colombia chiquita. Hola Lobo, compláceme con la de Tú Sufrirás, con Fruco. Me llamo Isaac, saludos de Ciudad Azteca, de ahí sí, la Florida, en Ciudad Azteca. Perfecto, te complacemos, Fruco y sus tesos. Tú sufrirás.

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1: Perfecto. Maravilloso. Hola, me complaces con Mariposita, con Saya para ti. Saludos al Club Oficial Saya para ti y al Grupo Saya para ti. Saludos desde Iztapaluca, San Buenaventura, Estado de México, Saya para ti. Saludos en cabina y a producción. Éxitos y saludos a don Miguel Gutiérrez, el Lobo Tambor. Muchas gracias, muchas gracias. Buenas tardes, Lobito, aquí reportándome su amigo y servidor Ricardo, el Cuevas de la Mina, Álvaro Obregón. ¿Me podrás complacer con el tema? ¿Qué tal si me das un beso? Muchas gracias. Éxito y bendiciones. Les deseo, les envío. Muy buenas tardes, señor Miguel Gutiérrez, el Lobo. Deseando que usted tenga un excelente jueves. Gracias, lo estoy teniendo. Principalmente lleno de salud y muchas bendiciones. Dios le guarde y bendiga siempre por donde ande, señor Miguel. Lo saluda Quique de Azcapotzalco. Señor Miguel, ¿me podría complacer con la canción de Mi Desengaño de Roberto Roena? Señor Miguel, mil gracias. Por favor. ¿Cómo no? Ah, buenas tardes, Lobito, desde Cuautitlán Izcalli, Andy Chico. Gracias, Andy. Nunca nos falla. Andy es de los sobrinos que no me falla nunca. Buenas tardes, estimado Lobo. Quería ver si nos puedes complacer esta vez con un tema. La del Atlántico. Ya que ayer no nos complaciste. Por favor, estimado Lobo, no te nos escapas. Ah, posdata para el tremendo Charlie. ¿Cómo no? Al tremendo Charlie. Buena tarde, señor Miguel. Este ha de ser Maurilio, ¿verdad? Señor Miguel. Saludos cordiales y bendiciones para todo su equipo. Por favor, un saludo para mi señora madre, María de la Luz, Lucha Joaquina, de parte de Maurilio. Muchas gracias, señor Miguel. Encantado, Maurilio. Gracias por reportarte. Excelente día jueves, Lobito. Familia Toledano, Colonia Atlacomulco, señora Carmen Vargas, Colonia Nesa. Ciudad Nesa, no, yo me equivoqué. No es Colonia, Ciudad Nesa. La canción de Virgen de la Merced. Saludos al taller de grúas Chucho. Te escuchamos en mi grabadora viejita. Me llamo Horacio, por si se te olvida. No, hombre, que se me va a olvidar, Horacio. Lacho para los cuates. Buenas tardes, mi Lobo, aquí reportándome de Naucalpan de Juárez. Mi nombre es Víctor. Excelente programa tuyo, siempre te escucho. ¿Me podrías complacer con la canción de Aguacero con el Gran Combo de Puerto Rico? Simona la Mona, para recordar a mi papá que ya está en el cielo. El Santanero Mayor, por favor, mi Lobo. Te mando un fuerte abrazo y te deseo lo mejor de este universo. Gracias. Rápidamente, hola, Lobito. Y mi Cachito, ¿cómo están? ¡Ay, Cachito! ¡Qué cariñosa! Soy el Hada de los Sueños de Ecatepec. Perfecto, compañera. Bastante bien. ¿Qué tenemos? Cuéntanos, platícanos, Mauricio.
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1: Lo más nuevo de nuestra programación, cantado por Fer Sandoval. ¿Y qué hago yo? ¿Y qué hago yo?

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en el ambiente musical, muchos tecnicismos, un coda, una llave de sol. Y son términos que si no estás familiarizado con la música, pues te pasan de noche. Entonces, la palabra descarga tiene acepciones no tanto diferentes, sino un tanto regionales, digamos. Una descarga. ¿Qué significa cuando una canción tiene una descarga? Yo he oído, o entendí así, una persona que hablaba de una pequeña agrupación cubana y le llamaba descalguita, una descalguita. Dentro de la salsa existe un momento que puede cambiar completamente la energía de una canción. A eso le llamamos descarga. Pero hay variantes, ¿eh? Pero ¿qué es exactamente lo que estoy tratando de entender? Porque estoy explicándolo, pero al mismo tiempo entenderlo. De manera sencilla podemos decir que es un espacio donde los músicos tienen mayor libertad para improvisar, intercambiar ideas y demostrar su habilidad. Hay que saber contar los compases. Tiene que haber identificación con los músicos. Una mirada dice mucho, o una señal enfática por parte del director, con su expresión corporal que puede ser enorme, superlativa. ¿Qué es exactamente, pues, lo que estamos preguntando sobre la descarga? De manera sencilla, podemos decir que es un espacio donde los músicos tienen, decía yo, mayor libertad para improvisar, intercambiar ideas, etc. La percusión puede crecer, los metales pueden responder, el piano puede improvisar también y los músicos comienzan prácticamente a conversar, entrecomillado conversar, porque no están hablando, no están platicando, pero están comunicándose entre ellos. No se trata solamente de tocar más fuerte o de hacer un solo. La magia está en cómo cada instrumento encuentra su espacio sin perder la estructura rítmica y la esencia de la salsa. Y cuando la descarga está bien construida, podemos sentir que la orquesta está disfrutando lo que está tocando. Es uno de esos momentos donde la música parece dejar de estar completamente escrita y comienza a respirar por sí misma. La salsa, la música, tiene cuerpo y tiene corazón. Por eso cuando escuches una buena descarga salsera, pon atención. Quizá estés escuchando a una orquesta hablando entre ellas, entre ella la orquesta, entre ellos los músicos, sin necesidad de utilizar, fíjense bien, una sola palabra.

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1: Estamos arrancando la tercera hora, la última del show del Lobo. Son las 5:02, Luz Ángela, Joe Arroyo de Colombia, en Sabrosita

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Sí, Chispita, muchas gracias, pequeña. Este es el Relax, el espacio de reflexión, breve, pero a menudo contundente. Vamos, a veces hasta estremecedor. Las personas cuando maduramos biológicamente, porque a veces no maduramos intelectual o emocionalmente, pero lo que es inevitable es que el tiempo pase y deje huella. Las personas que dejamos de ser jóvenes, añoramos la juventud. La persona que fuiste todavía vive en ti. La esencia no se va. Se va la fuerza, se va el apetito por ciertas cosas. La flexibilidad de un cuerpo maduro no es igual a veces que la de un joven. A veces vemos una fotografía de hace algunos años y pensamos, ¡ah, qué diferente era yo! ¡Qué diferente! Tenías otros sueños, tenías otras ilusiones. Quizá te emocionabas con cosas sencillas y te atreviste a intentar cosas sin pensar tanto en lo que podía salir mal. Pero la vida nos cambia. Llegan responsabilidades, es inevitable problemas, decepciones, y sumamos pérdidas. Y poco a poco dejamos algunas sin pensar tanto en lo que podía salir mal. Pero la vida nos cambia. Llegan responsabilidades, es inevitable

algo que debemos recordar. La persona que fuimos hace 10, 20 o más años no desapareció. La persona que fuimos aún palpita en ti. Ese niño que soñaba, ese joven que quería comerse el mundo, esa versión de nosotros que decía, algún día lo voy a conseguir. La convicción, el valor, la esperanza, la fe, algún día lo voy a conseguir. Esa versión todavía está en ti, todavía está ahí. Quizás solamente la dejamos a un lado mientras nos ocupábamos de sobrevivir, de trabajar, de resolver problemas. Dejamos de tener tiempo para soñar y nos concentramos en solucionar problemas. Está bien, está bien. Y no se trata de regresar al pasado. Se trata de recuperar aquello que todavía puede hacernos bien. ¿Qué es aquello que todavía puede hacernos sentir bien? ¿La ilusión? ¿La curiosidad? ¿Las ganas de aprender? ¡Ah! Y la valentía, el valor de intentar algo nuevo. Así que, si alguna vez recuerdas un sueño y piensas que ya es demasiado tarde, detente un momento. Quizá no sea demasiado tarde. A lo mejor es tarde, pero no demasiado tarde, porque la persona que fuiste sigue viviendo dentro de ti, vibrando dentro de ti, deseando. Hay fuegos que no se consumen del todo, y tal vez no es que necesite que regreses al pasado. Solamente necesita que vuelvas a creer en ella.

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1: Saludos al comandante Pelochas. Cada vez, otra vez, Eddie Santiago. Llámenos, llámenos porque tendremos complacencia en terminando Eddie. Por cierto, marca ahora 55-5166-3109. Córrele porque te ganan.

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1: Sí, es el turno de la complacencia. Sí, no falla, no falla. 5:23 p.m. Y lo hacemos cumplidor, ¿verdad? ¿A quién tenemos en la línea telefónica?
2: Sí, sí, el otro mundo, porque en mi corazón yo no siento nada. ¡Buenas tardes,
1: mamá! ¿Cómo estuvo eso? A ver, no te escuchamos bien.
2: Que me piquen en otro lado, porque en mi corazón ya no siento nada.
1: Oh, hola. Hola, ¿es el Tarolas desde Riverside?
2: Afirmativo, 10-4, don Lobo.
1: Maravilloso. Oiga, mi querido Tarolas, el famosísimo Tarolas. Te recuerda mucho yo. Chicho, que te recuerda con un gran amor, con mucho amor, dice.
2: Yo sé, somos más que amiguis.
1: Más que amiguis. Muy bien.
2: Sí, porque son. Dígame, don Lobo.
1: ¿Qué canción le vamos a poner, mi querido amigo?
2: Pues mira, esta canción se la quiero dedicar a toda la famosísima banda de la calle 4 en Santana, California, a la banda de Los Revueltos, Sonido, Alianza Mexicano de Mario González, Sonido Mr. Chuy, y a toda la familia Sabrosita y a la amiga Andy Chico, y a toda la cara de bolones, como dice aquel, se llama Mi Nuevo Amor, Tania de Venezuela.
1: Tania de Venezuela, perfecto.
3: Ay, a este yo le voy a dar, pero doble.
1: ¡Órale!
2: ¿Cómo están por casa?
1: Y mira que es goloso.
2: Ay.
1: un abrazo, Tarolas, aquí está tu tema.
2: Suéltela, don Lobo.
1: Riverside, California, recibe la señal de Sabrosita. Mi nuevo amor. Buena tarde a todos.

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A las 7 tendremos a la, ¿cómo le dicen? La morena, la negrita del sabor. El inspector de la salsa está aquí, chacharero nos canta.

0: 24 minutos y serán las 6. Señor Miguel Gutiérrez, buenas tardes. Me gustaría escuchar respuestas. Te saluda Alejandro López del municipio de Tenancingo, Estado de México. Buenas tardes, señor Miguel. ¿Podrá complacernos con la canción ¿Por qué niegas? Para Alfonso y Rose, rumbo a Tecámac, van Alfonso y Rose. Perfecto. Buenas tardes, amigo Lobo. ¿Me podrías complacer, por favor, con el tema de Aquí el que baila gana, de los Bam Bam de Cuba, para la familia Olivares Díaz y Motoservicio El Chino, que te escuchamos a diario en San Lucas, Tepemajalco, Estado de México? Gracias. Con mucho gusto. Lobito, buenas tardes. Por favor, complácenos con la de Bailando, de Frankie Ruiz. Y un saludo para el taller de Ponce Racing y para los pintores que se quedan dormidos, los pintores. Abusados, pintores. Al camarón que se duerme, se lo lleva la corriente. Buena tarde, amigo Lobo. Un saludo para los carpinteros de Oro Luna. ¿Me podrías complacer con ¿Y cómo es él?, cantada por Marc Anthony. ¿Y cómo es él? ¿En qué lugar se enamoró de ti? Soy Marco, el Mocho. Ese Mocho. ¿Qué andas haciendo a estas horas de la madrugada, Mocho? De ser posible, me gustaría escuchar la canción Musita y aprovechar para agradecer toda la programación de La Sabrosita en general, especialmente por los sábados y domingos, que no pierdo el programa de las 10 de la mañana, Retropical. Ah, muy bien, muchas gracias. Saludos a equipo de Suajes Express de Naucalpan, Estado de México, especialmente al dueño del negocio, don Guillermo Guillén. ¿Cómo no? Haber sido primo de Erubey Guillén Chupín, el chango. ¿Quién era? Ha habido varios changos en el boxeo. El Chango Casanova fue el primer gran ídolo, Rodolfo Casanova. Ya me acuerdo, ahora me acuerdo. Hola, Lobo. Esperando te encuentres bien, ¿serías tan amable de mandarme la reflexión o postearla en el Facebook o TikTok de Sabrosita? Soy Vicky, desde Cuautitlán, México. Gracias y bendiciones. Vamos con lo más nuevo ahora, ¿verdad? Lo más nuevo de nuestra programación, cuando solo faltan 21 para las 6. Se nos ha ido el tiempo volando, volando.
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0: Me desespero. Es el grupo Jaguarú, el triunfador Jaguarú.

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0: servirte, atenderte, complacerte. En los controles técnicos, Mauricio Villavicencio. Hoy viene Corichi, este muchacho Luigi, nacido en Italia. Puro personaje. Por ejemplo, Juanito Bodoque nació en un país de Europa del Este. Su nombre real es Jan Bodoque.
1: Oye, pero, lobo, ay, se me olvidó qué te iba a decir.
0: Ay, mi tío, de veras. Nació en Costa de Marfil, habla francés, Juanito Bodoque. Habla francés en Costa de Marfil, que es un país francoparlante en la costa occidental de África. Luego les sigo platicando porque mi tío está un poquito ansioso. Perfecto, tío. Mañana tenemos una cita a las 3 de la tarde en el show del Lobo, ¿de acuerdo? Muchas gracias por permitirnos acompañarles. La asistencia ha corrido a cargo de el voluminoso Cachito. El voluminoso Cachito que responde al nombre de Alex Roa. Se ha roado la escena hoy. Se quebró al final porque yo lo veía muy macho, muy rudo, pero se cansó. Bueno, ya mi tío Cleto está en el pasillo para proceder a subirnos ya a la camioneta. Mi tío Cleto hasta allá llega elegantemente vestido, derechito él, cual cadete del colegio militar Ramón, para flanquear por el lado derecho. Y les digo una cosa, él no renuncia a su vocación de ser galán.
2: ¿Cómo dijo?
0: Que hombre, que se tenga un galanazo. HJ está que arde de la envidia. Y él quisiera atraer a tantas damas. Yo le he dicho, pues ¿para qué tantas? Para ser el campeón, me ha dicho. Pero bueno, atrás de estos personajes está Juanito Bodoque. Juanito, niño precoz.
3: ¡Adiós!
0: Jan Bodoc, y las niñas le pusieron Juanito Bodoc.
3: ¡Vámonos Bodoque. Ya!
0: ¡Vámonos ya! Al lado de Juanito
3: adiós.
0: Está... ¡Adiós! Está Cachetoncito.
4: ¿Quién creen que llegó?
0: El comilón de Cocolizo. Por el lado izquierdo llegó a flanquear, olvidaba decir que aquella tarde así había ocurrido. Llegó por el lado izquierdo, sonriente, felizardo, que es feliz a ultranza, como ustedes saben. Muy bien, por recordarme. Usted, niño panzudo, está feliz y carcajeante. Grito, grito jubiloso. Viene. Es que le trajeron su biberón gigante. Las niñas deberían estar ya formando, pero no lo hacen porque andan viendo lo de su itacate. Chamaquitas ya les dieron para llevar. Qué bueno, pero ya vámonos, plebitas. Cualquiera de las dos.
3: Hazla como quieras.
0: Ah, sí.
3: Ya me voy.
0: No, ya nos vamos todos.
3: Ahí pero... te quedas por budo.
0: Por budo. Soy muy budo, dice Chispita. Muy bien, y al final, Concha y Chicho, que siempre nos acompañan. Sí, ahí viene Chicho. Ya nos vamos, Chicho. Yo soy Miguel Gutiérrez, el Lobo, campeón de Sonora y parte de La Baja. Olvidaba decir también que hoy es tarde de grito de cumbia, ¿verdad? En la hora de HJ, grito de cumbia. Soy Miguel Gutiérrez, el Lobo, campeón de Sonora y parte de La Baja. Y como dicen en Tijuana, Chicho,
5: ¡llámame!
0: No, nosotros somos machos, decimos, ¡ay, los guachamos!
5: ¡Te remocó la pantufla!
0: ¡Ah! Somos machos, ¡ay, los guachamos, tu morro ese! María Teresa y Danilo, una historia.

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1: Se prendió el rumor, porque esto es La Hora de HJ, solo por